0: hacer referencia en el programa anterior, pero se nos pasó, la visita del querido Monseñor Tomás Morel Diplán a Roma. Entonces, la prensa le ha dado bastante cobertura, incluso, es lógico, si le pusieron esa misión como ahora arzobispo provisionalmente coadjutor de Santo Domingo, que lo llamaran también para ver cómo van caminando las cosas después de 7 meses quizás, de al frente, de hecho, al frente de la arquidiócesis. Entonces, de mucho éxito, he sabido yo que de mucho éxito ese encuentro con el Papa León XIV y también con el dicasterio de los obispos, etcétera, y otras instancias de la Santa Sede. Pues un viaje intenso, imprevisto, pero era de suponerse que Roma quería ver aquel a quien nombraron como coadjutor de Santo Domingo. Pues seguimos acompañando con la oración a Monseñor Tomás. Han circulado en las redes y en la prensa algunas fotos, imágenes de las que ustedes pueden ver ahora también. Por ejemplo, la visita que hizo al embajador dominicano ante la Santa Sede. Víctor Suárez. Y ahí en la foto aparece a la izquierda el padre José Rafael Castillo.
1: El padre Rafael Peña,
0: que estudia ahora allá. Estudian
1: los dos.
0: Al extremo derecho, Rafael
1: Peña.
0: Peña, yo no sabía que estaba por Roma.
1: Sí, está por allá.
0: Yo no sabía. Entonces, pues nos alegramos y oramos por el éxito.
1: Y le agrego un poquito, y es que como el Papa León XIV estuvo 2 veces aquí, cuando era provincial, bueno, de los agustinos,
0: sí.
1: Estuvo en La Vega, entonces Monseñor contaba la cercanía, hablaron del país, incluso él aprovechó para invitar al Papa a que nos visite, que fue un encuentro muy fraterno, porque es distinto cuando usted conoce o la tierra de donde viene alguien.
0: Influye incluso el idioma.
1: El idioma, que él lo habla muy bien el español, por todo el tiempo que estuvo en la diócesis de Chiclayo, allá en Perú.
0: Bien.
1: He dicho.
0: Bien, Polo, vamos a la palabra.
1: Me recojo.
0: Vamos a la palabra. Vamos,
1: como dice Freddy de Ceiba de Madera, Moca. Entramos ahora a la palabra.
0: Vamos ya a la altura del 10º domingo del tiempo ordinario del ciclo A. Ya dejamos atrás la Pascua con la solemnidad de Pentecostés y ahora corresponde al 10º domingo del tiempo ordinario en el ciclo A de la liturgia en que nos encontramos. Y nos toca hoy el Evangelio de San Mateo 9:9-13, capítulo 9, versos del 9 al 13. En aquel tiempo vio Jesús al pasar a un hombre llamado Mateo. Así empieza este texto del Evangelio. Entonces yo he hecho referencia otras veces a las miradas de Jesús. Hay hasta libros sobre
1: Monseñor,
0: escritos.
1: Monseñor
0: el último fue Monseñor Plinio. Ya existían obras sobre las miradas. Yo una vez escribí algo sobre las preguntas de Jesús. Y tiene una pequeña anécdota chistosa para mí.
1: Sí.
0: Que yo se lo dije a un sacerdote europeo y entonces se sonrió diciéndome que en su país existía un libro hacía mucho dedicado a las preguntas de Jesús y yo acababa, no escribí un libro,
1: sí,
0: sino un pequeño texto entresacando del Evangelio y anda por ahí las preguntas de Jesús. Me llamó la atención eso. Pues ahora, las miradas de Jesús. ¿Por qué? También yo comenté algo cuando tocó el Evangelio de el rico
1: Apolón.
0: el rico que vio que Jesús le dijo, baja de ahí.
1: Ah, sí, Zaqueo.
0: A Zaqueo, el pequeño, sí. El pequeño Zaqueo. Jesús lo miró, él dice lo primero, sí, sí. Y le dijo, baja de ahí que hoy tengo que hospedarme en tu casa. Oh, santo Dios, el hombre brincó, pero que Cristo lo miró. Y yo decía, ay, cuando Dios nos mira, algo bueno vendrá para nosotros.
1: Usted una vez contó, y fuera bueno, porque siempre tenemos oyentes, televidentes nuevos, el recuerdo de emoción de alguien que hizo el papel de Zaqueo allá en la parroquia San Antonio. ¿Qué memoria?
0: Entonces, la mía, tú no estás tan viejo.
1: No,
0: qué bueno. ¿Qué memoria?
1: Qué bueno.
0: Vean, ustedes son testigos, sí, sí, de que las provocaciones no vienen de parte mía.
1: Recuérdeme eso.
0: Entonces, pero tú no sabes el desenlace. Tú no sabes, tú no conoces el desenlace.
1: No.
0: Porque no es que yo olvido. Yo fui una vez a Monción y pregunté. Ya al final de mi estadía en Santiago, me invitaron a unas patronales en Monción y yo fui como a la despedida del padre Lucas Núñez.
1: Sí.
0: Entonces pregunté, porque fue, no había sacerdote en la diócesis de Mao, era escasísimo el número de sacerdotes, y el padre Felipe y un servidor bajábamos desde el seminario, nos turnábamos, el padre Fello, que no era monseñor todavía, bajábamos a ayudar fines de semana, viernes para regresar domingo en la tardecita. Y entonces, a mí me tocó también alguna Semana Santa completa en Monción. Y ahí tocó lo de Zaqueo, y el ambón de la lectura era un gran tronco de caoba labrado para poner el libro. ¿Tú ves? Cortado,
1: sí, para que no se salga.
0: Con un borde para que no se cayera, de caoba, hasta con su cascarita y todo. Entonces, bien, ¿qué hicieron? A representar el Evangelio. No me acuerdo en qué momento. Y cuando un jovencito pequeño, lo buscaron pequeño,
1: sí.
0: Llegó tan ágil naturalmente como joven, no como Polo.
1: No, nosotros no.
0: Ni como yo.
1: No.
0: Y entonces saltó y cayó sobre el tronco. Y entonces, ahí pasaba el Señor, otro vestido de Cristo.
1: Sí.
0: ¡Ey! ¡Zaqueo! A mí nunca se me olvidó, porque yo no había visto
1: una dramatización
0: así de Zaqueo nunca. Y entonces, a eso me refiero. Y entonces, al llamado de Cristo, muy sencillo.
1: Sí, sí.
0: Pero cuando volví, que ya eso es reciente, me acordé, porque la memoria es una cosa tremenda. Entonces le pregunté al párroco, padre
1: Núñez, Lucas.
0: Lucas Núñez. Y también apareció ahí una muchacha que creo que fui yo que la bauticé. Y ahí se me presentó, digo, ay Dios mío. Entonces dije, y un muchacho que representó aquí, ay. Yo creo que lo que me dijo fue que lo mataron en Estados Unidos, lamentablemente. Al que hizo la representación de Zaqueo, murió en Estados Unidos, pero lo que tengo en la memoria es como de que fue asesinado en Estados Unidos. A propósito
1: de esa partecita,
0: que lo vio, Jesús lo vio y lo llamó. Y ahora dice, empezaba el Evangelio diciendo, vio Jesús al pasar a un hombre, en este caso, Mateo. En aquel caso, ¿cómo dijimos el pequeño?
1: Zaqueo.
0: Zaqueo. Entonces, baja de ahí. Y ahora, Mateo, que hasta aparecido, y le dijo, sígueme. Cristo crea un dinamismo. El encontrarse con Cristo, el resultado no puede ser indiferencia. tiene que ser una actitud dinámica, el encuentro con Cristo. Y si no, no se encontró con nadie. Está hablando embuste. Como he dicho otras veces, a mi manera, si usted dice que cree y luego piensa que la fe es para vivir sentada en una mecedora, o como dijo el otro, aquí en la lucha era una jamaquita yendo para allá y para acá. Y él le contestó a Monseñor Flores, sí. ¿Cómo está usted? Le dijo Monseñor Flores, aquí en la lucha, y di que las jamaquitas
1: para allá y para acá, luchando ahí.
0: Entonces, el encuentro con Cristo es otra cosa. Lo miró y le dijo, baja de ahí, que tengo que ir a tu casa. Y ahora miró al otro, en aquel caso Zaqueo, ahora Mateo, sentado al mostrador de los impuestos, está ocupado, y sin embargo, sígueme, está ocupado, no tiene que ver, Cristo no tiene que ver, Cristo no tiene que ver. Y si Dios llama, todo cayó en un segundo plano, automáticamente. Ese es el tema de la vocación. Si es Dios que llama, todo queda en un segundo plano. Sígueme. Ahora, ay, qué canto tan raro había, Polo.
1: ¿Cuál?
0: Había un canto, en San Pío X lo cantaban. Y dije, Dios mío, ¿y quién compondría? Que me perdone el autor, seguro era español. Porque entonces, primero empezaba hablado.
1: Sí.
0: Sígueme, sígueme, sígueme. Y entonces salió una vocecita por allá. Sígueme, sí. ¿Cuántos inventos? ¿Y quién? Y no prosperó porque yo lo recuerdo por buena memoria nada más. Porque me chocaba.
1: El contraste.
0: El contraste de una voz diciendo, sígueme, sígueme, sígueme. Y entonces la vocecita, sígueme, sígueme. Entonces, ¿qué significado tendrá para nosotros los que hemos recorrido este camino en la vida matrimonial, en la vida sacerdotal, en la vida consagrada? ¿Qué palabrita que nos toca tan profundamente? Sígueme, porque a nosotros nos tocó también. Dígame usted la historia vocacional de cada uno. Con 15 años pisé yo el seminario menor y me quedé ahí ya para siempre. 15 años.
1: Monseñor Camilo con 12 por ahí, 11
0: años. No, antes era mucho más, sí. Mucho menos todavía. Uh-huh. Entonces, el seguimiento, que precisamente esa palabra no nos deja indiferentes a nosotros. Ahí el que lo lee es una sola palabra. Sígueme. Se levantó y lo siguió. Bien. Le dio orden de seguir. Sin chistar, como dicen los españoles. Sin chistar. Sin poner peros, diríamos nosotros. Señor, ¿pero qué? No, lo siguió. Él se levantó y lo siguió. Y estando a la mesa, aquí viene la otra partecita, y aquí dice esta traducción, y estando en la mesa, yo lo dije automáticamente, a la mesa, porque no se sienta uno en la mesa, sino a la mesa. Pero bien, estando a la mesa en casa de Mateo, muchos publicanos y pecadores que habían acudido, se sentaron con Jesús y sus discípulos. Y aquí está el centro ahora. El escándalo que no falta. ¡Ay, qué bonito que Cristo lo llamó y él siguió! Sí, pero ahí comienzan las complicaciones. Y en la vocación hay que contar con eso también. Hay cosas hasta que la gente no sabe, Polo.
1: Sí.
0: Pero no hay para qué estar desarropando. ¿Por qué? Cristo te llamó, ay, qué cosa tan bonita. Sí, pero luego otros envidian la misión que te encomienda la iglesia. Incluso hay quien se proponga cerrar el paso. La gente no sabe nada de eso. Yo he escrito algunas cositas que el que la lea con cierta inteligencia podrá deducir. y una persona que se supone cualificada para escribir de alguna cosa que se refieren al llamado, al seguimiento, a la vocación sacerdotal, episcopal, etcétera. Entonces, hasta levantar calumnia y cosas, la envidia, todo eso. Entonces, lo digo a propósito porque cualquiera se queda en la idea romántica de la llamada. ¡Ay, qué cosa tan bonita! Sí, hijo mío, si te dispones a servir al Señor, prepárate para la prueba, como lo dice la Escritura. Entonces, bien, Mateo se dispuso a servir al Señor, inmediatamente viene. ¿Qué dices tú,
1: Pablo? Que hemos contado el caso, sobre todo de religiosas, también de religiosos, que a veces la misma familia, que hasta hablan, te desheredo.
0: Lo desheredaban. Sí, Yo conocí un caso, y después el mismo que desheredó, no hallaba donde poner a esa hija, que salió una magnífica religiosa. Entonces, bien, si te dispones a servir al Señor, prepárate. Entonces digo que la gente ni sospecha eso. En el caso nuestro, ¡ay, qué bien! Sí, y los traspiés que hemos tenido que dar porque nos ponen zancadillas. Hasta en la misma iglesia. Pero, ¿seres humanos? Y no falta quien quiera desee lo que tú vas a recibir y te ponga para que tú tropieces. Todo eso sucede y no se puede decir todo. Pero la llamada del Señor preciosa, pero vendrán las dificultades y Mateo lo sabe más que nadie. Porque, ¡ay, qué cosa tan bonita la celebración en su casa, con Jesús, con invitados! Pero ahí hay pecadores, publicanos. ¿Y qué significa publicano? Así llamaban a los recolectores de impuestos aborrecidos por toda la población. Porque, ¿qué era lo que hacían? Quitarle los chelitos para mandárselos al emperador, y lo que pudieran recoger de más, acá, se quedaban en su bolsillo. Entonces la gente los aborrecía. Entonces, ahí viene la cosa. Los fariseos, los puros, los verdaderamente observantes de la ley divina, al verlo, preguntaron a los discípulos, ¿cómo es que el maestro de ustedes come con publicanos y pecadores? No se respeta. Y si tanto sabe, tanta sabiduría divina tiene, ¿cómo no se da cuenta? Como le dijeron, supiera que sea una prostituta, en el caso de otra escena. Pero tú estabas inspirado para decir algo, ¿no?
1: No, ya lo dije de la parte esa.
0: Entonces, bien, pues completemos. Jesús oyó cuando estaban los fariseos diciéndole a los discípulos eso que acabamos de leer. Lo oyó y dijo, no tienen necesidad de médico los sanos, sino los enfermos. Vayan, aprendan lo que significa misericordia quiero y no sacrificios. Es decir, ay, yo cumplo porque pago el diezmo y hago las ofrendas en el templo y sacrifico en honor de la divinidad. Entonces, no, misericordia quiero, no sacrificios. Es decir, es secundario. Lo primero es el corazón compasivo, la misericordia, que no he venido a llamar a los justos, sino a los pecadores. ¿Cómo te cae eso, Polo?
1: La misericordia.
0: ¿Eh? Si es Dios que no se junte con los pecadores, si es la limpieza en persona que no se junte con el fango, con la suciedad, con el mugre, como diría un mexicano que le encanta esa palabrita, sí. Mugroso. Sí. ¿Qué te parece? Y nosotros, si somos de Dios, ¿cómo vamos a andar con gente pecadora, Polo? Te desafío. Ahora.
1: No. Ahí viene lo del Papa Francisco, esa iglesia en salida, estar en ese mundo sin ser del mundo.
0: Bien, pero como hay costumbre de rematar la palabra en el segundo,
1: dejamos algo para después de la pausa. Esto es Comunicación y Vida. Siga con nosotros.

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0: Gracias por continuar con nosotros en Comunicación y Vida. Estamos en la palabra.
1: Sí, Polo. Es muy bonito que Cristo no hiciera acepción de personas y abrazara a todo el mundo. Entonces nosotros también. ¿Qué te parece, Polo? ¿O habría que tener alguna precaución?
0: El apóstol
1: en cuanto a Cristo, no. ¿Y en cuanto a nosotros?
0: Se nos va a veces.
1: ¿Eh?
0: El apóstol Santiago habla de no rechazar a
1: sí,
0: nadie.
1: Sí, sí, pero bien, esa parte. Yo te pregunto de la siguiente etapa.
0: Ajá.
1: ¿Habrá que tomar alguna precaución? Porque el que anda con ladrones...
0: La precaución nunca sobra.
1: ¿Cómo dice el refrán?
0: El que anda con cojo...
1: El que anda con cojo...
0: Al año, coge.
1: Y el que anda con ladrones... Entonces,
0: que no se le pegue.
1: Entonces, ¿qué habría que decir ahí? Tú como hombre que debe ya ser bastante sabio por la edad.
0: Precaución, yo siempre es bueno tenerla.
1: Siempre,
0: siempre prudente.
1: Entonces, la enseñanza de Cristo es clara. Recibir a todo el mundo en nombre de Dios. Ahora, no vas a recibir tú igual al hombre pacífico que viene a darte un abrazo que al hombre que viene con un puñal en la mano. Tú lo podrás recibir a los dos, pero por lo menos búscate un palito por ahí para darle por el caco que caiga y quitarle el cuchillo. Es decir,
0: sí.
1: Hay que usar la inteligencia. Entonces yo diría, sin restarle a esta apertura de valorar a cada ser humano, a todo el mundo, y todo el mundo es destinatario del mensaje de Cristo, del cual nosotros somos continuadores. Entonces, pero, bien, porque hay muchas historias, Polo, de gente que ha ido por lana y ha salido trasquilado. ¿Tú conoces ese refrán?
0: Sí.
1: Entonces, ay, lo que me viene a la mente es unos seminaristas del tiempo mío allá, que unas investigaciones de tipo sociológico, no sé qué, y cogieron a entrevistar en un prostíbulo.
0: Sí, sí.
1: ¿Eh?
0: Sí.
1: Y después vinieron con las historias que las no pudieron hacer la entrevista porque las mujeres no creían.
0: No.
1: Que ellos fueron a entrevistar. Entonces, ¿sabes de qué te estoy hablando?
0: Sí.
1: El corazón para todo el mundo, pero la inteligencia para saber distinguir quién te puede enredar. Porque a lo mejor tú vas a evangelizar a los ladrones y terminas sin camisa o en calzoncillo.
0: Sí, o sin nada.
1: Como yo que pasé por un barrio camino hacia Colombia a un evento, hubo escala del avión en un barrio, no voy a decir ni el país por respeto, pero me lo sé, y ese barrio es histórico además, por muchos motivos posteriores. Pero me llevaron un alma noble que me encontró yo solo, que iba en ese viaje, y había que hacer escala de la mañana a la tarde, y anduvimos por aquí y por allí. Cuando yo llegué a Medellín, que era que íbamos, entonces, y les dije por dónde pasé, anduve. Hicimos, entonces me dijeron, revísenle los pies, a ver si trae las medias, porque ahí en ese barrio les roban a uno las medias sin quitarle los zapatos, les roban las medias. Eso me dijeron. Entonces, acercarse a todo el mundo, pero tener la debida precaución. No sea que usted vaya a evangelizar y salga mal evangelizado. ¿Por qué? Entonces se supone que el que está dispuesto a acercarse a todo el mundo debe estar bien equipado en la fe, en el amor de Cristo, para poder entonces acercarse sin perjuicio propio, porque con pecadores y el pecado busca multiplicarse obligatoriamente. Y si no, no es pecado. Porque la maldad consiste también en eso, en atrapar a todo el ingenuo que se acerque, o aunque no lo sea. Bien, a propósito de Polo, dejémoslo ahí, pasemos a lo siguiente.
0: Concluimos con la palabra. Entramos ahora a la palabrita.
1: ¿Sí? Una sola. Y vengo exclusivo, exótico.
0: Sí, sí.
1: La palabra que propongo, ahí pueden ustedes mirar en la imagen, borborigmo, Polo.
0: Eso suena a algoritmo.
1: No es algoritmo,
0: no.
1: Borborigmo, con G, que viene del griego borborimos. ¿Y qué, a qué se refiere? Oiga, Polo, ¿qué es lo que significa? Ruido de tripas producido por el movimiento de los gases en la cavidad intestinal.
0: ¡Ah, qué fino está eso!
1: ¿Cómo dirías tú, Polo?
0: ¿Sabes qué? Espere.
1: ¿Cómo dirías tú?
0: Espere, que ayer, anteayer, tengo una amiga y mi Polo, no te me acerques mucho, porque tengo unos sonidos en el vientre.
1: Estoy hablando como ventrílocuo. ¿Cómo dirías tú, Polo? ¿Cómo diría una gente por ahí a este borborigmo?
0: Me suena a las tripas.
1: Que es ruido de tripas producido, y ya es un poco popular que diga tripas.
0: Tripas.
1: Porque diríamos en los ruido intestinal, no de tripas. Pero aquí el diccionario dice de tripas, y es la RAE directamente, el diccionario.
0: La Real Academia.
1: El diccionario de la Real Academia. ¿Cómo diría la gente que tiene un tripero? Y entonces, ¿y quién fue que habló? No, no fue que nadie habló, es la panza.
0: Oiga,
1: que...
0: pero es larga esa palabra.
1: ¿Borborigmo?
0: Sí.
1: No.
0: Sí, pero...
1: ¿Borborigmo? Sí, sí, sí, no, si la conociéramos.
0: Sí, exacto.
1: Sí, lo usual hace fácil,
0: hace fácil
1: todo.
0: Todo.
1: Entonces, borborigmo, ruido de tripas. Pero ahí estamos para, por lo menos, decir que la oímos.
0: Que la oímos. Bueno, bien. Concluimos con la palabrita. Hoy muy, muy popular la que decimos, pero aprenderse esa,
1: borborigmo. Borborigmo.
0: Ah, cualquiera no cree que es designada para eso.
1: Oye, tengo como un poco de borborigmo. ¿Y qué pensará un campesino por ahí? Que uno vaya... Y le di a una doñita, buena gente, y dice, sí. Doña, deme algo que tengo un poco de borborigmo.
0: Entramos ahora, seguimos con el compendio, bueno, la doctrina social de la Iglesia. Y en esta ocasión, como en el programa anterior, nos estamos fijando en la encíclica, la primera del Papa.
1: Primera del Papa.
0: Papa León XIV. Así que escojo la parte... que se refiere, dice él.
1: En la encíclica titulada Magnifica Humanitas, en conmemoración
0: del
1: de
0: 135.
1: La encíclica del Papa con el mismo nombre, pero
0: León
1: XIII, que se llamaba Rerum Novarum, los 135
0: aniversario de sí. Su promulgación. Y dice el Papa, se refiere en este principio, son cinco principios que él toca en la encíclica, y en este segundo se refiere...
1: ¿Cuál es el título, por favor?
0: La tecnología no debe concentrarse en manos de unos pocos.
1: Ah, es una cosa muy... muy,
0: muy actual.
1: Muy clara.
0: Muy clara. Y él dice, aquí en otro punto de esta encíclica, insiste en la necesidad que los conocimientos y la tecnología no se concentren en manos de unos pocos, alimentando la brecha entre los incluidos y los excluidos de la revolución digital.
1: Porque lo cogen para hacer dinero, lo dice en otra parte.
0: Sí, sí.
1: Para el lucro, cuando no para los armamentos, que llega al punto en que dirá, jamás puede entregársele a una máquina el control de armamentos.
0: Porque nunca es neutra.
1: Nunca es neutra, siempre llevará la marca del que la construyó del que la costeó,
0: sí, todo,
1: los
0: todo.
1: Intereses que hay detrás.
0: Así es, y sigue diciendo, de ello se deriva este punto, a saber, la subsidiariedad que hemos tocado, que exige superar el paternalismo y el asistencialismo en favor de la corresponsabilidad y la solidaridad, principio y virtud que se opone a la indiferencia y tiene en cuenta a los pueblos y a las generaciones futuras. La inteligencia artificial que toca el Papa aquí, como ya Monseñor ha dicho, y yo lo apoyo porque esa es la realidad, que no se queden unos pocos, pero el grave error está, o el peligro, en que se utilice para el mal y no para el bien, que es lo que necesita nuestra humanidad.
1: Que si hace crecer a la humanidad, es bueno.
0: Es bueno. De lo contrario.
1: Y si deteriora la humanidad, ¿en qué estamos?
0: Y que dice el Papa, no es mala en sí mismo, sino el uso. El y uso. Que nunca va a sustituir la parte humana.
1: Ajá, como cualquier plataforma, como cualquier aplicación que se use para escribir, para manejar cifras, para no sé qué, o la utilicen para sustraer dinero de un banco. Uh-huh. Entonces es distinto para cómo sucede.
0: Qué pena que la tecnología no se use. Dios que ha dado la oportunidad de crear todos estos avances para el bien y la paz en la humanidad.
1: ¿Cómo se llama nuestro amigo, el que fue superior de Amigo del Hogar, García?
0: A Juan Tomás.
1: Juan Tomás.
0: Mi amigo.
1: Tengo que agradecer al padre Juan Tomás García todos los favores y especialmente el obsequio que me ha proporcionado estos libros. En el programa anterior presenté uno, este también, y otros que traeré más adelante. En este caso el autor es Rafael Núñez y se llama el libro Santo Domingo, 2 puntos, Génesis y ruptura de dos naciones. Un tema, lo que se dice álgido,
0: sí.
1: Un tema fuerte, la realidad de dos países en la misma isla, la República de Haití y la República Dominicana. Este está impreso en Amigo del Hogar en abril del 2026. Quiere decir que, como hemos dicho, son cosas recientes, y todavía traeré alguno más. Tema que no deja indiferente a ningún dominicano, en el caso nuestro, porque además está en español, con una valoración notable aquí de autores y autoras muy reconocidos en el país. Entonces, son temas que a veces los hemos estudiado en la historia, a veces no, a veces se estudia muy mal la historia de este país. Antes quizás se enfatizaba mucho. Uh-huh. Pero agradezco el obsequio a mi querido amigo
0: Juan Tomás García, misionero García, del Sagrado Corazón.
1: Misionero del Sagrado Corazón.
0: Tengo que le enviaron a usted y le hago entrega de este libro, 88 constelaciones vistas desde la República Dominicana, por Ramón Cáceres Almonte. Él tiene un programa en Radio Amistad de Santiago de hace muchos años, Astronomía al Día. Uno aprende muchísimo de ese mundo.
1: Sí, pero óyete, eso no se ve todos los días, porque la astronomía mía es subir a la azotea, y de noche no subo, sí. Lo que se ve de día. Y mira, cosa rara tú, que yo tengo un telescopito, pero de pata, sí, de trípode,
0: sí, sí.
1: Y una sola vez lo subí a la azotea.
0: Para ver.
1: Sí, pero no, me ha faltado quizás, como vivo ocupado en otras cosas, pero bien, es raro encontrar una persona en el país que se interese por los temas
0: de la
1: astronomía. Pues agradezco de todo corazón Ramón Cáceres Almonte, que Dios cuide.
0: Sí, usted le tenía un regalo ahí para Emmy.
1: ¡Ay!
0: ¡Ah! ¡Qué memoria la mía, eh!
1: ¿Eh? Se la celebra. Cuando acierta, se la celebra él solo. Sí. Brinca. Y, da, y cuando se equivoca,
0: no, hay que quedarse
1: se
0: callado.
1: Coge y se disimula, sí, sí. Que casi no se percibe su presencia.
0: Vamos a ver.
1: Bien, esta es rara la imagen. Pero andan tantas imágenes por ahí que enseñan mucho. ¿Cuál fue que te llamó la atención a ti?
0: A la
1: de la foto de los muchachitos.
0: Sí.
1: Un selfie. Pero resulta que no tienen cámara, ni celular, ni nada. Y entonces uno se quitó una chancleta y con la chancleta se puso así. Todos los otros encantados.
0: Felices.
1: Porque dice, la cámara es falsa, pero la alegría no. La de ellos.
0: Vea, como usted tiene esa foto, vamos a ver si la encontramos. Esa foto.
1: ¿Qué?
0: Esa foto de esos niños.
1: Ojo, pero eso la tiene.
0: Pues la vamos a colocar para que ustedes recuerden.
1: Pero entonces la de ahora.
0: Vamos a poner
1: es
0: dos.
1: Que suele haber varias. Yo me he encontrado con otras. Esta me la robé yo del perfil del padre Joaquín en WhatsApp.
0: Ah, okay.
1: Que él coloca cosas. Yo sí. Nunca hago eso. Pero entonces esta. Unos zapatos que no merecen el nombre. Porque ya perdieron todo el frente y todo, y sin embargo, dice, valora lo que tienes, siempre habrá alguien en el mundo que desearía tener un poco de lo mucho que tú tienes. Y yo diría, no solo de lo mucho, sino hasta de lo poco, porque el que tiene poco y el que no tiene nada, a lo mejor es mucho ese poco.
0: Sí.
1: Entonces no valora, y otros... la calamidad que pasan. Como yo decía antes, cuando veía a los jóvenes estudiantes, no del tiempo mío, sino más reciente, que si no les compraban buenas mochilas y luego eran 7, 8, 10 mascotas, entonces nosotros con un cuadernito que lo partían con una tijera porque no había un cuaderno para cada uno y nos daban la mitad y las mochilas eran una saqueta que se hacía con tela de pantalones de caqui con un tirante y se colgaba por aquí, que eso daba vergüenza. Nosotros los que fuimos con parones desde chiquito pasábamos vergüenza. Un jovencito privando con una saqueta colgando aquí. Y había que hacerlo.
0: ¿Y usted recuerda cómo?
1: Y ahora entonces los jóvenes que no saben la que pasamos nosotros.
0: Con todo a la mano.
1: Ay, lo buscan.
0: En una guagua.
1: Pues ahí está esa imagen. Perdonen que es una imagen tosca de verdad. Pero la realidad a veces es así. Entonces saber que el prójimo a veces está mucho peor que nosotros. Y así valoramos un poquito las cosas que tenemos. Otra la dejo para una próxima.
0: Sí, debemos felicitar y lo traigo por ese mundo literario de Monseñor y Premio Nacional de Literatura, porque en Sosúa, Monseñor, hubo el grupo Jueves Literario, celebró un congreso de escritores y talleres literarios muy bueno. Había representantes de Puerto Rico, de varios pueblos de aquí de nuestro país, interesante. Ahí participó Uchilora, participaron varios, nuestra querida amiga Edile Acevedo, que en un momento fue coordinadora aquí del programa, que le felicito.
1: Ay, Polo, me recordaste que yo dirigía ¿qué es eso? ¿Taller?
0: Talleres literarios.
1: ¿Talleres?
0: Sí.
1: Entonces tenía, así era que se llamaba. En Santo Tomás teníamos un grupo literario, que debía ser, yo creo que no lo llamábamos taller. Entonces, pero suceden cositas.
0: Sí.
1: Porque uno llevó y presentó su producción.
0: Sí.
1: Entonces, yo he sido áspero un poco de nacimiento, Polo. Hay cositas que no tienen casi remedio. No, hombre, ¿quién ha dicho? Entonces llegó uno y presentó su cosa. ¿Y sabe con qué le salté yo? Que era sincero. Que me parecía el tono que él asumió en esa obra un poco panfletario. ¿Cómo te cae?
0: Y usted no lo desanimó.
1: ¿Cómo? No, pero no es desanimar, porque eso no es de desanimar, es de valorar.
0: Okay.
1: Y podía reaccionar. Entonces, el tono panfletario quiere decir que el nivel era muy bajo.
0: Sí, sí, muy superficial.
1: Sí, entonces, él se puso bravísimo. Y dije, usted no sabe cuántas horas pasé yo.
0: ¿Qué yo?
1: Y entonces ahí intervino un amiguito tuyo, cuyo nombre me reservo.
0: Sí.
1: Y entonces le dijo, pero ¿y qué tiene que ver todas las horas que tú hayas trabajado? Si vale, vale, y si no, no. Y dije, ay, ay, ay, ay. Pero quizás yo fui un poco cruel. Lo que pasa es que hay que valorar y no hay que falsear. No es una falta de respeto, no, pero suele pasar en eso, talleres y cosas así.
0: Y además puede ayudar a que uno mejore. Y
1: sí, eso, podía haberlo, poderlo había, él podía haber tomado eso positivamente, pero no.
0: Yo felicito, Moca siempre es noticia, Moca con tantas actividades, ese mundo literario que se cultiva en Moca.
1: No ofendas a Moca.
0: No, usted es mocano. Y debo felicitar, saludar a mi querida amiga Elsa, allá en Monción, que nos ve.
1: Ah, pero tú brincaste lejos.
0: Sí, Monción, que lo mencionamos, el pueblo de Monción. También a Mariana en San José de las Matas y a otras personas más que me encontré recientemente con ellos y que nos ven. Pero a veces se me queda el papel para anotar, pero siéntanse parte de esta familia que es Comunicación y Vida. Nos vamos a la pausa y cuando regresemos venimos con nuestra oración final en este mes de junio, mes del Sagrado Corazón de Jesús.

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0: Danos, Señor, un corazón compasivo para saber acercarnos a todos y concédenos también la sabiduría necesaria para no traicionar nunca ni tu mensaje ni tu persona. A ti te lo pedimos, que eres Dios y vives y reinas por los siglos de los siglos.
1: Amén. Gracias por haber estado con nosotros. Les esperamos en la próxima emisión de Comunicación y Vida.

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derramarás tus lágrimas, desventurado amante, como un único llanto y un único dolor. Y en la anchura del mundo siempre habrá, en ese instante, unos ojos más tristes y una pena mayor. Abrirás la ventana cuando se enciende el día, feliz con tu destino, libre de todo mal. Y en la anchura del mundo cualquiera encontraría otra ventana abierta y una alegría igual. Maldecirás la noche viendo pasar el viento, o crisparás las manos sin saber contra quién, y en la anchura del mundo y en el mismo momento ha de haber alguien siempre descontento también. Y un día, cuando escuches el llamado profundo, la señal para el viaje, la terrible señal, quién sabe cuántos hombres en la anchura del mundo te seguirán los pasos en la sombra final.

Ella no fue entre todas la más bella, pero me dio el amor más hondo y largo. Otras me amaron más, y sin embargo, a ninguna la quise como a ella. ¿Acaso fue porque la amé de lejos, como a una estrella desde mi ventana? Y la estrella que brilla más lejana nos parece que tiene más reflejos. Tuve su amor como una cosa ajena, como una playa cada vez más sola, que únicamente guarda de la ola una humedad de sal sobre la arena. Ella estuvo en mis brazos sin ser mía, como el agua en un cántaro sediento, como un perfume que se fue en el viento y que vuelve en el viento todavía. Me penetró su sed insatisfecha, como un arado sobre la llanura, abriendo en su fugaz desgarradura la esperanza feliz de la cosecha. Ella fue lo cercano en lo remoto, pero llenaba todo lo vacío, como el viento en las velas del navío, como la luz en el espejo roto. Por eso aún pienso en la mujer aquella, la que me dio el amor más hondo y largo. Nunca fue mía. No era la más bella. Otras me amaron más, y sin embargo, a ninguna la quise como a ella.

hora de soledad y de melancolía, en que casi es de noche y casi no es de día. Hora para que vuelva todo lo que se fue. Hora para estar triste sin preguntar por qué. Todo empieza a morir cuando nace el olvido. Y es tan dulce buscar lo que no se ha perdido. Y es tan agria esta angustia terriblemente cierta de un gran amor dormido que de pronto despierta. Viendo pasar las nubes se comprende mejor que así como ellas cambian, va cambiando el amor. Y aunque decimos, todo se olvida, todo pasa, en la ceniza a veces nos sorprende una brasa. Porque es triste creer que se secó una fuente y que otro bebe el agua que brota nuevamente. O una estrella apagada que vuelve a ser estrella y ver que hay otros ojos que están fijos en ella. Decimos, todo pasa porque todo se olvida, y el recuerdo entristece lo mejor de la vida. Apenas ha durado para amarte y perderte, este amor que debía durar hasta la muerte. Fugaz como el contorno de una nube remota, tu amor nace en la espiga muriendo en la gaviota. Tu amor, cuando era mío, no me pertenecía. Hoy, aunque vas con otro, quizás eres más mía. Tu amor es como el viento que cruza de repente. Ni se ve ni se toca, pero existe y se siente. Tu amor es como un árbol que renunció a su altura, pero cuyas raíces abarcan la llanura. Tu amor me negó siempre lo poco que pedí, y hoy me da esta alegría de estar triste por ti. Y aunque creí olvidarte, pienso en ti todavía, cuando aún sin ser de noche, dejó de ser de día.

Hoy he abierto aquel libro que escribí para ti, y cuánto hemos cambiado desde que lo escribí. Fue como abrir la puerta de una alcoba sombría, donde flota un perfume de mujer todavía. Como atrasar el tiempo de un reloj detenido que marca únicamente las horas del olvido. Y fue triste. Y es triste. Triste como el reflejo de una estrella en un pozo, de un cirio en un espejo. Triste como esa lluvia que ya ha llovido tanto que deja de ser agua sin llegar a ser llanto. Porque el amor sonríe como si no supiera qué cosa es la ceniza cuando enciende su hoguera. Porque la primavera, de la hondura a la altura, sabe lo que florece, pero no lo que dura. Y el corazón se engaña con ese encantamiento como una niña ciega jugando con el viento. Hoy, leyendo aquel libro que escribí para ti, me he quedado más triste que cuando lo escribí. Ya es demasiado tarde para tender la mano, y es demasiado triste cuando se tiende en vano. Ya es demasiado tarde, como la enredadera que creció en la ventana para que no se abriera. Ya es demasiado tarde para decirte, ven. Yo sé por qué lo digo. Tú lo sabes también. Pero esos viejos días que olvidarás mañana serán la única arruga sobre tu frente cana. Y yo andaré en la sombra que nunca se termina como un minero loco que se perdió en la mina. Hoy, releyendo el libro que escribí para ti, sentí el sabor amargo de lo que no escribí. Porque yo nunca dije que alguna madrugada pudiera despertarte la humedad de tu almohada, ni que suspirarías registrando un baúl al desdoblar la seda de aquel vestido azul. No dije que es probable que estés con otro hombre y distraídamente lo llames por mi nombre, y que si me recuerdas cuando brindes con él, derramarás la copa de vino en el mantel. Y no dije tampoco que no hay nada vacío, que en el cauce sin agua sigue corriendo el río, y que en una llanura, como un sentimiento, aún tiemblan las espigas después que pasó el viento. No, yo nunca lo dije, y ahora lo digo aquí, como final del libro que escribí para ti.

Si acaso vuelvo un día, ya no estarás allí. Y qué triste sería esa casa vacía, esa casa sin ti. Volver entristecido y que todo esté igual. Maldecir el olvido y encontrar florecido como siempre el rosal. Mirar la casa muerta de una muerte sin fin. Y luego abrir la puerta, pero dejarla abierta para que entre el jardín. Y por las viejas losas, ver crecer más y más las ramas silenciosas, hasta llenar de rosas la casa en que no estás.

No sé quién vive en esa casa ahora. Yo prefiero pensar que está vacía, como en la horrible tarde de aquel día que empezó a atardecer desde la aurora. Y a un paso en la alta noche, a cierta hora que fue secretamente suya y mía, como si me esperara todavía, temblando de inquietud por mi demora. Y me detengo ante la oscura puerta que nunca más he de encontrar abierta para mi amor y mi remordimiento. Y el viento hace temblar una cortina, o acaso ese temblor de muselina parece que es el viento y no es el viento.

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La bendición de Dios, Padre, Hijo y Espíritu Santo. Amén. Buenas noches.

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a la casa justo en el momento de tu despedida. 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

Ayer, Jesús afinó mi guitarra y agudizó mis sentidos. 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

0: Mis amigos, muy buenos días. Aquí estamos ya, Círculo de la Amistad, hasta las 8 de la mañana. Ahí mismo los 590 AM, la 97.9, dos frecuencias a su disposición. Este es el programa que hace amigos. Por ahí estamos, señor Avance, el mes, ya estamos a 7 del mes de junio. Pero este domingo, pues, habrá algunas lluvias en la tarde, sobre todo. Así que ese es el pronóstico de hoy, fruto de una vaguada. Desde temprano, pues, comunico que si usted está de cumpleaños, me llamen para dedicarle el programa completito. Saludo para nuestro buen amigo, miembro activo, circoamistad, Nicolás Núñez Rosario, ser destacadísimo periodista vegano. Está hoy de cumpleaños, siempre está ahí con nosotros en el gran círculo de amistad.
1: La libertad y la justicia.
0: Nuestras vías, ya ustedes saben, 573-2722, extensión 1. También damos cabida a los mensajes al 809-393-5281, por supuesto. Bien, vamos a iniciar con nuestra gran artista del Círculo de la Amistad. Ella es Mónica Abreu. Simplemente Mónica. Me pidieron esta canción, ahí está, 1416.

0: Sí. Simplemente, Mónica, aquel 14-16, aquí en el Gran Círculo de la Amistad. Mónica Abreu estará con nosotros en el encuentro, eso es ahorita, en el encuentro nacional allí en San Francisco de Macorís. Ay, ay, ay, Nereida, ¿cómo tú estás, Nereida? Nereida lejos, cada vez más lejos. Buenos días, Nereida.
1: Buenos días, ¿cómo le va? ¿Cómo están todos?
0: Estamos bien, Nereida. ¿Y tú cómo te encuentras?
1: Bien, gracias.
0: Qué bueno, qué bueno. Dime, Nereida, adelante, estamos en el aire, adelante, aprovecha.
1: Abreu, que pronto estará en el Club de Mayoristas.
0: También. Dígalo ahí, repítalo allá. Dígalo ahí.
1: Sí.
0: En el Club de Mayoristas también.
1: Mayorista de San Francisco de Macorís.
0: Ahí estará, ahí estaremos.
1: Sí.
0: También ahí estará también mi amigo Gustavo Miranda, ¿eh? ¿Usted sabía eso?
1: Ay, qué bueno, sí.
0: Sí, en esa gran actividad, qué bueno. Adelante, aprovecha, saludos.
1: Me
0: para quienes.
1: La canción de Mónica, la que acaba de finalizar.
0: No, me la solicitaron y para eso estamos.
1: Bien bonita. Saludo para ella de parte de Nereida, para Mónica Abreu.
0: Nereida Alejo.
1: Y saludo para Susana Holguín en La Vega, para Márgaro, que se me ha perdido.
0: Él escribió el domingo pasado, él envió su nota. Él estaba un poco dormido, pero ya él despertó.
1: Me fui para la iglesia.
0: Sí, ya él despertó, sí.
1: Saludo también para Reyes, Kevin Sosa.
0: Sí.
1: También para Pedro Moronta. Todo lo que escuchan el programa,
0: así
1: todo
0: es.
1: Lo que me tiran a mí, saludo para ellos.
0: Una preguntita
1: y
0: aquí. Una preguntita. Nereida, ¿me está escuchando? ¿Me escuchas?
1: Sí, yo la escucho.
0: ¿Y tú estarás con nosotros en el encuentro nacional en San Francisco?
1: Voy a tratar, yo tengo cuatro años viendo a ese encuentro de él.
0: Ah, bueno, ya. Muchas gracias, Nereida estará con nosotros allá. Vamos a dar cabida a los mensajes, a las notas de voz, señores. Esto está lleno. Zeneida. Dime, Zeneida. ¿Aló?
2: Sí, buenos días.
0: Adelante.
2: Feliz domingo para todos, abrazo para todos, que esté escuchando la emisora. Y preciosa canción esa de Mónica Abreu. Yo tuve el gusto y el placer de darle un abrazo.
0: Qué
2: Mónica,
0: bueno.
2: Un abrazo, yo te envío.
0: Personal. Qué bien.
2: De Moca. Nada, llamé para reportar la sintonía. Que Dios lo bendiga a todos.
0: Amén. Como dice mi amiga Florecida. Vamos a comenzar. Si no, señor, después tengo problemas graves. Vamos a ver esta nota que me envía. Está muy bonito aquí. Esta promoción a nuestro encuentro internacional. Que ese sí está cerca, de verdad. Ese sí que está al doblar esquina. Adelante. Ahí está.

Bueno, quien está cantando es ese pedacito de la canción porque se extravió, es Miguel Baret, que también Miguel Baret, otro artista del circo, estará con nosotros en el encuentro nacional en Macorís. Miguel, muchas gracias. Otro poquito, Miguel, me envió aquí la promoción. Vamos a ver, Miguel.

Señores, son nuestros artistas del Círculo Amistad, Letra y Música, Miguel Vared, desde Moca. Gracias, Miguel. Así que contamos contigo también.

0: Bueno, saludos para Elsa Gómez, que reporta. Elsa vive por aquí cerca, Elsa Ángel Higüero. Elsa, muchas gracias por tu nota. Lo que pasa es que tú te vas temprano para misa. Y te coloqué la canción el domingo. Sí, sanó. Francesca desde Constanza, Israel Acosta Jiménez. Gracias y demás. Saludo para todos los amigos, sin excepción, para todos. Si es posible, coloca con la canción Un velero llamado Libertad, de José Luis Perales. Sí, esa canción va a sonar. Va a sonar. Ricardo Romeo. ¿Cómo está Ricardo? ¿Cómo está Tamboril? Ricardo, adelante Ricardo. Dime.
1: Bueno, tú me pongas la canción de
0: ¿cuál?
1: Ricardo Montaner.
0: Montaner.
1: La mujer de mi vida.
0: Espérate, estoy anotando. Montaner, la mujer de mi vida.
1: Sí.
0: La mujer de mi vida. ¿Cómo está Tamboril? ¿Cómo está Tamboril?
1: Está bien.
0: Tamboril
1: es gente laboriosa.
0: No, y sitios históricos ahí, importantes. Usted no puede.
1: Nosotros aquí Tamboril nos damos el lujo de tener de todo.
0: Ahí sí. Y tiene el árbol más grande y más antiguo del país, la ceiba.
1: Pero ella es mucho más de Bravo ya, ¿no?
0: También, pero esa es la que se destaca más. Vamos a ver, Facenda, muchas gracias, Facenda, algo importante, señor. ¿Cuántas actividades tenemos? Vamos a ver, Facenda, que me enviaste esto.
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0: Bien, muchas gracias, Ramón Durán Facenda. Sí, ya llegó aquí la promoción. Florecida, vamos a ver Florecida, adelante.
1: Lluvia de bendiciones de lo alto.
0: Gracias, gracias.
1: Para ti, todos los tuyos.
0: Muchas gracias.
1: Feliz domingo, día del Señor, a gozárnoslo con Él. Primer saludo para ti.
0: Gracias, muchas gracias.
1: Primer saludo para ti, para todos los sacerdotes, como para todos los sacerdotes, como nuestro querido Giovanni.
0: Ah, el padre Giovanni, de la gran familia.
1: Arsenio, César, Esteban.
0: Sigue, sigue.
1: Tomás, Arsenio, Roemil y todos los sacerdotes más, ya lo saben.
0: Bien.
1: Lo amo, lo quiero y lo aprecio mucho. Y para saludar también a nuestro querido hermano Andrés.
0: Andrés Nicolás.
1: Para saludar también todos los locutores como Madera, José Nicolás, Pacenda y todo lo demás. Nuestro ciclo de la amistad a toda mi gente querida, a todos mis hermanos y hermanas. Ya lo sabe, del ciclo de la amistad. También para saludar Juanita Núñez, Elvira Tavera,
0: a Hans y a Carmen Julia.
1: Ay, Dios, no me deja Carmen. Todo lo demás de aquí del Mirador, La Vega. Ya lo sabe. Y nuestro querido hermano Gustavo Miranda.
0: Más te vale, hija, más te
1: José
0: vale.
1: Castillo, Yossi Castillo. Todos los que trabajan en nuestra llave del amor. Ya lo sabe. Y la canción que
0: ¿Cuál?
1: Es de Ana Gravier.
0: No entiendo.
1: No entiendo. Ya lo sabe. Cuídate.
0: Sí, pero te faltó. Amén. Amén. Amén. Después hay reclamo de Andrés Nicolás. Bueno, vamos entonces a colocar la próxima canción solicitada. Ahí está un velero llamado Libertad. Esa la pidió Francesca.

0: Bueno, ya son las 6:53. 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Vamos a continuar con los mensajes, las notas. Son muchas. No quiero que se me quede nadie. Dije ahorita, pasa que sí, aquí ya tengo la promoción, Miguel, al encuentro internacional. Así que nada, Miguel, un hombre creativo y siempre pues está en esto, como decimos. Adelante con su promoción, Miguel. Encuentro internacional. Ahí está.
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0: ¿Cuándo? El domingo 9 de agosto de 2026.
1: Te quedó bien. Ay, ay, ay. Muchísimas gracias, Miguel Rodríguez, desde Canadá, siempre trabajando por el Círculo de la Amistad. En este caso, promoviendo nuestro encuentro internacional, que eso está a doblar la esquina. Sí, porque es a principios de agosto, el 9, imagínense ustedes. Alfonso Tavares, buenos días, saludos para todos. Pero antes vamos a ver, Giovanni, tiene una llamadita aquí. Giovanni, buenos días, Giovanni. Buenos días.
2: Buen día, Israel Acosta Jiménez.
1: Buenos días, ¿cómo te encuentras? Dime.
2: Estamos bien.
1: Qué bueno, mucho ánimo.
2: Escuchando el Círculo, estamos bien, Israel.
1: Nuestro programa, adelante.
2: Israel, ¿tú sabes qué se le quedó a Miguel?
1: Dime.
2: ¿Tú sabes lo que se le quedó a Miguel?
1: ¿Qué se le quedó a Miguel?
2: El encuentro por la 97.9 también, FM.
1: Eres tremendo. También por las 97.9, claro, porque estamos en las dos frecuencias. Así es.
2: Así es. Y ahí me pone la canción de...
1: ¿Cuál?
2: Una de Julio Iglesias, cualquiera, como dice...
1: Déjame anotarlo aquí. Va a sonar Julio Iglesias, sí. Iglesias. Está bien. Bueno.
2: Ok.
1: Muchísimas gracias. Precisamente Alfonso saluda a toda su gente, como decía, como zona, Silfrido Disla, Deni Hernández, a Deni Gutiérrez, José Jiménez, Milagros Cruz, a Francisco Santos, Ramona Polanco, Ramona Espinal, Ricardo Romeo Hernández, Ana Antonia Hernández, a Irene Fermín, Benjamín Fermín, para Susana Holguín, a Loreta.

0: Hay problemas. Muchas gracias, Alfonso. José Jiménez, siempre activo, activo allá en Jarabacoa. Adelante, José.
1: Muy buenos días, Israel.
0: Saludos para Marixa, tu hermana.
1: Todos los amigos de Gran Círculo de la Amistad, bendiciones para todos y todas.
0: Así es.
1: Israel, quiero Dime. Que me haga el favor de dedicármele el programa
0: a quién?
1: A Yael Jesús Jiménez, que hoy está la fiesta de cumpleaños.
0: Jesús Jiménez,
1: y
0: Jesús Jiménez.
1: Un saludo para todos, Francisco Santos, Alfonso. Bueno, a todos, porque hay muchísimos amigos.
0: Esta familia larga, esta familia larga, sí.
1: Un saludo cariñoso para todos, pasen un buen día para todos. José Jiménez, les saludo.
0: José Jiménez, Marixa, caramba, Marixa, saca un tiempecito también y llámame. Silvestre, ¿qué nos dice Silvestre? Vamos a ver, está aquí. Adelante, Silvestre.
2: Saludo, buen día, Israel Acosta.
0: Buen día, buen día.
2: Bendiciones para todos los del grupo, del Círculo de la Amistad. Un saludo a Jesús Caraballo, que Moca.
0: Momentito,
2: el ingeniero Mázar, Pedro Graciano La Vega, Tona Polaco allá en Soto. En fin, y a todo. Y a Pedro Graciano también, que está en sintonía. Y un saludo a Mónica también, desde Moca, la playita Santa Rosa.
0: Muchísimas gracias, Silvia, por tu llamadita desde Moca. Y nos vamos, damos paso inmediatamente a Francisco Antonio Santos Sosa, quien está en línea. Buenos días.
3: Buenos días, Israel. ¿Cómo estás? Saludos para todos esos amigos de Gran Círculo de la Amistad. Salúdeme a Civiadi, ahí Checo, ahí un abrazo para él que estuvo escuchándolo ahí. Saludos a Somocano, a Niño Almanza. Saludos también para Caraballo y esos amigos Mercedita Santo, ahí, gente mocana. Salúdame también a Gapito Sport, que siempre lo saluda y siempre está peleando por allá, por Macorís. Así que un abrazo para ti, Agapito, a Francisco, allá también, en San Francisco de Macorís, la comadre de Estagracia, Ángela Matrillé y Primo, la Vidón, salúdame también, la Valerio, todos esos amigos macorizados que nos encontramos en diciembre por allá. Salúdame a Che, aquí en la zona de Soto, a Adela, a Chino, a Tony Concepción, Feliciano, al amigo Willy Cruz, también ahí estuve escuchando ahí. Todos amigos tamborileños, todos ahí, estamos escuchando a sus amigos, un abrazo para todos. A compadre Cifrido, Isla, ya y su esposa, y toda esa gente.
0: Estamos
3: allá, sí. Ya tenemos el vuelo comprado, para ese viaje allá. Nos vamos el día 30 para Estados Unidos, allá, y vamos a durar ya hasta el día 11 allá, señores, en Estados Unidos, no hay mucho tiempo nosotros, así que allá estaremos. Doña Torna, Maribel Aracena. Salúdame también allá en la zona, a Miguelina, allá al profe, a nuestros amigos nuestros, allá en Fantino Charo de Plan. Y saludo también para Griselda, su amiga Griselda, Israel, ya me comuniqué con ella, un abrazo para ella allá en Europa. Y a la comadre también, María Cristina, bueno, y a toda esa gente allá de esa línea noroeste, señores, la gente de Puerto Plata, a Esenio, Jessica. Ahí está Irene, Fermín, Ángela ya también, la gente de Puerto Plata. Y a todos esos amigos, señores, a nivel de... Se me quedan algunos algunas veces, porque son demasiados amigos, José y Marisa allá en Jarabacoa, está Moronta, y toda esa gente de Jarabacoa, Luis Manuel y demás personas, señores, que siempre estamos bien en Santiago, nosotros aquí, siempre estamos en actividades. Vamos a invitar, tenemos asamblea hoy, los cronistas deportivos, así que estamos invitados todos.
0: Bueno, Santiago siempre activo en los deportes.
3: Sí, estamos siempre en los deportes, y tengo a Andrés Nicolás también vinculado al deporte aquí nosotros. Tú sabes que tenemos la antorcha, la cuestión de la antorcha en Santiago en el día de hoy, aquí de Cibao, y sí, que de los Juegos Centroamericanos.
0: Qué bueno, qué bueno.
3: Es importante, estuvo en Santiago Rodríguez, va a pasar las diferentes provincias, que sí que es importante que la gente se dé un abrazo con esa antorcha y la mascota que va a participar de esos eventos. Salúdeme a Ricardo Romeo también, que no se me escape, el amigo Narciso Acevedo, que es una eminencia nuestra, también al comandante Félix Jacinto Bretón, y a todos esos amigos, al compadre Polo Mora, y a todos los amigos.
0: En sintonía, Félix Jacinto Bretón.
3: Y así es, el próximo mes también ahí la actividad en Monado, con el grupo nuestro ahí, con Kevin, Marili, Evi, todos esos muchachos, siempre participamos en las actividades. Y a también

0: saludo a mi pollero allá en Ramona, que le agradecemos allá en la zona de San José de las Matas el recibimiento que nos dieron a nosotros por allá, esa comunidad.
1: Okay.
0: Saludo también a la familia Checo, Milagro, esa familia Checo allá en esa zona, la comadre. También Yané Peralta y demás amigos, señores.
1: Grupo para de... todos en general.
0: Sí, okay. Nos vamos a juntar allá en... mira, todas esas actividades que tenemos pendientes nosotros, que sí que estamos ahí. La próxima semana estaré en Puerto Rico y también actividades deportivas. Ya estaremos compartiendo el softball. Y también estaremos por la zona de Colombia, por el softball, compartiendo el softball.
1: Qué bueno.
0: Sabes, Israel, que yo soy un tremendo pinche. Yo andaba medio dos hits a mí pichando en un juego de softball.
1: Yo tengo que ver eso, a ver si es cierto.
0: Tú eres el único que no cree que yo soy un tremendo pinche, Israel. Yo acabo con toda esta gente, todo tu viejito.
1: No, yo te voy a grabar un día en un encuentro de eso, a ver si es cierto.
0: Sí, grabarme. Mira, tengo juego el miércoles, tengo juego hoy de juego de estrella de Santiago Country Club. Tengo juego el miércoles, jueves, tengo juego.
1: Cuando Dante estaba bueno, lo desbarató aquí en Villa Tapia a todos ustedes.
0: No, gracias a todos esos amigos, Israel, un abrazo a todos esos amigos nuestros que siempre están en sintonía con el programa y Chico de la Mitad. Un abrazo nuestro, sabes que siempre estamos atentos.
1: Okay.
0: A la actividad. Saludos a Carmen Martínez, a Yoyelina también allá, esa muchacha que siempre está activa con nosotros, y a toda esa gente también ahí, Papito de Guachi, que no se me quede Guachi, el amigo nuestro, a Verle, un saludo para Verle, y también para el monarca de Samaná, Israel, ese amigo, ese locutor de allá de Samaná, que siempre está activo con nosotros y siempre nos está saludando en tu programa aquí en Santiago. Y a todos los amigos, señores. Gracias a todos, Israel.
1: Ok, gracias, Francisco. Nos vamos con la canción solicitada de Ana Gabriela. Aquí está ella.

0: Bueno, ahí estaba tu canción, Florecida, ah, de acuerdo. Así que espero que la hayas disfrutado. Ahora ya son las 7:08, 7:08, y no quiero que me coja la noche aquí con todas las notas. Tácito, dime,
1: buenos
0: Tácito.
1: Buenos días, hermano mío. Van a ser las 7 y todavía no he comido. Yo quiero,
0: dime.
1: Tengo un gran afán y es que yo quiero escuchar a Leo Dan y yo se lo voy a decir, se llama Mi Corazón Te Podrá Decir. Aquí en Tamborí pasó un problema con dos damas, una le llaman María y otra le llaman Nori. María y Nori salieron a orinar, María orinó y Nori no.
0: Ay, siempre sus jocosidades. Gracias, amigo Tácito. Márgaro Morel, para lo que dice que Márgaro no. Ah, bueno, aquí está antes de Márgaro. Vamos a ver qué nos dice. Te puse tu canción, este, Florecida.
2: Sí, pero yo te puse amén, amén, amén.
0: Ah, amén, amén, no salió, ¿no? Porque
2: me...
0: Ah, ya, está bien, amén. Sí, porque fue que me... me lo reclamó Andrés Nicolás, de acuerdo, está bien. está bien, ok, muchas gracias, sí, es verdad, sí, no, pues te extrañamos. Bueno, tenemos esta llamadita y luego nos vamos con Márgaro Morel. Buenos días, a su orden, la recibimos a nombre de la Cooperativa Vega Real, nuestra cooperativa grande y confiable. Buenos días,
3: era Costa Jiménez.
0: Hacía bueno, unos días, no sé, ¿cómo está Salcedo? ¿Cómo está eso por ahí? Dígame, José Luis Almanzar.
3: Falta una agüita para los sembrados.
0: Exacto, pero sí, no es cierto, la tierra se está calentando un poquito, pero dice que va a llover hoy. Esperamos que por lo menos algunas lluvias moderadas.
3: Y su esposa doña Denny, también para todos los muchachos de Tenares, también para... ese grande comerciante, primo mío, Niño Almanzar, allá en Moca. Y yo quiero una canción.
0: ¿Cuál?
3: De amigo.
0: ¿Cuál?
3: Gracias, buenos días.
0: Espérate, no te me vayas. ¿Cuál canción?
3: El millón de amigos de Roberto Carlos.
0: Ah, déjame anotarlo por acá, porque pues, se me olvida. Un millón de amigos. Roberto Carlos. Gracias. Muchas gracias. Vamos a seguir con las notas de voz, que son muchas. Luego a Israel. ¿Qué pasó? Ahora que esta familia es larga, es familia larga. Adelante, Márgaro.
4: Buenos días, Israel.
0: Buenos días, Márgaro.
4: Buenos días a todos los que conducen.
0: Buenos días.
4: La estación Radio Santa María. Buenos días a todos los amigos oyentes del Círculo de la Mitad. Buenos días para todos y todas. Nerelda, no, yo no estoy perdiendo.
0: No, yo se lo aclaré que no, que tú llamaste que el domingo.
4: Ausente un par de días porque...
0: Es que te extrañamos. Sí.
4: Y ahora que me estoy recuperando un poco. Buenos días. Gracias por tenerme pendiente. Buenos días a todos y todas. Y si alguien está de cumpleaños, felicidades.
0: Sí, están de cumpleaños, Jesús Jiménez.
4: Una canción de Camilo Sato, dedicada para Toma Polanco, mi hermana.
0: Camilo. Gracias. Márgaro Morel, para el Gran Círculo de la Amistad. Wendy Duarte dice... Aquí en sintonía desde Nueva York. Ah, ya tú estás allá, vos. Tú vienes aquí tranquilita y casi, y no hace muchos ruidos. Quiero implorando paz. Eso lo canta. Déjame ver, sí. Hugo Marcel, creo que. Implorando. Lo estoy anotando por acá. Implorando paz. Paz. Ok, muchas gracias. Esa canción me encanta a mí también, muy bonita, Wendy Duarte. Continuamos, vamos a ver quién está aquí, sí, aquí está su nota, entonces, aquí está.
5: Vale. Buenos días,
0: Ramón Espinal.
5: Soy yo el rubio, un saludo para usted.
0: Muchas gracias.
5: Y todo lo que lo acompañan ahí, y un saludo para la familia Forjadores hacia el Horizonte. Un feliz día para cada uno de ustedes. Los quiero mucho a todos.
0: Bien, muchas gracias, Ramona. Saludo para tu esposo, conocido como el Pollero, por allá. Déjame agregarte porque no estaba aquí. Ramón García está en sintonía reportando desde la 40. La 40 Villa Tapia. Ramón, pero ven acá, Ramón. Que lo salga la de Jesús Peralta. ¿Y qué nos dice Jesús Peralta? Cariñosamente Feliciano, que vive feliz. Él vive feliz porque tiene muchos amigos. Así lo dice él. Dice, buenos días, mi hermano Israel Acosta. Muchas gracias. Estoy en sintonía con el programa. Decirle que mañana 8 de junio. Ah, espérate, te sale hoy. Déjame anotarte por acá. Jesús Peralta. Peralta, estoy acá. Pues le sale dedicado al programa. Dice que está de cumpleaños mañana. Eso hay que hacer algo por ahí. Saludo para todos los miembros del Circo Artista. En especial para sus grandes amigos, a Ramón Durán Facenda, Andrés Nicolás, Willy Cruz, Francisco Santo Nave, Tona Polanco, Niño Almanza, Maribel Aracena, Birmania Paredes, Fausto Florentino. Feliz domingo para todos. Muchas gracias, Jesús Peralta. Fausto, te voy a llamar ahorita. Tengo un mensaje para ti. Y Fausto Fernández, que es el hombre más alegre del planeta. Señores, si usted está con Jesús, con Fausto Fernández, se dará cuenta que es así. El más, pero ese está medio flojo aquí. Está, sí. Giovanni dice, aquí en sintonía me pone una canción de Julio Iglesias. Sí, esa canción está casi sonando ya, de Julio Iglesias. La han solicitado mucho. Francisco Herrera. Francisco está en Oaxaca. No, gracias, Francisco Herrera. Saludo para el Turi, tu hermano también. Miguelina Payano, que va a sonar, digo, la vamos a colocar su nota luego de esta llamadita. Buenos días.
3: Era él.
0: Sí.
3: Te estaba llamando y se me cayó la llamada. Es para decirte que el próximo domingo estaré de fiesta de cumpleaños, José Luis Almanza.
0: Ah, no, te sale desde hoy ya.
3: El próximo domingo.
0: Gracias, gracias. José Luis, estará de cumpleaños. Eso también, es un hombre activo. Miguelina Payano, está ahí en Fantino. Vamos a, adelante, Miguelina.
6: Buenos días. Días, Israel. Buenos días.
0: Buenos días.
6: Miembros de este gran círculo de la amistad. Nuestra gran familia, que cada domingo estamos en sintonía.
0: Así es, me consta, así es.
6: A los otros, escuchar la buena música y estar atento a lo que pasa en nuestro programa. Quiero saludar a todos mis amigos, todos en general. Decirle que estamos en sintonía aquí en Las Canas.
0: Qué bueno.
6: Quiero aprovechar esta oportunidad para saludar a toda la comunidad de Paso Bajito, que está celebrando sus fiestas patronales.
0: ¿Cómo?
6: El Sagrado Corazón de Jesús. Quiero saludarles, quiero felicitarles orgullosamente de Paso Bajito, donde en este tiempo recuerdo esas fiestas tan importantes, tan memorables.
0: Zaira Piña.
6: Respeto por el patrón que es el Sagrado Corazón de Jesús.
0: Así
6: en esa
0: es.
6: Comunidad. Sigue a decirle a ellos que sigan viviendo en la unidad de Dios, que sigan imitando esos valores cristianos que siempre han valorado toda mi comunidad de Paso Bajito.
0: Así es. ¿Qué pasó ahí? Se me cayó. No, espérate, que tú tienes que terminar la idea. Vamos a ver.
6: Y que sí, que disfruten, que ellos trabajan bastante en la organización de esa novena. Que Jesús sacramentado sea siempre su guía. Así que muy
0: amén.
6: Buenos días para todos. Y era para, de manera especial, para saludar a toda la comunidad de Paso Bajito en sus fiestas patronales.
0: Bueno, esa comunidad, yo recuerdo que iba casi todos los fines de semana para allá. Ay, ay, ay. Pero nada, se nos fue Zaira Piña para la capital. Hay que agradecer mucho a Zaira Piña, que fue la que arrancó ahí con el círculo, ¿verdad? Desde muchos años. No solo el círculo, yo recuerdo que iba para mi programa Juventud Palante a grabar las actividades de esa comunidad. Eso es historia patria ya. Pero aunque Zaira Piña quizás esté en una zona, no sé, encárguese de eso, Miguelina, para ver si integramos a Zaira Piña. Y felicidades una vez para Paso Bajito, que está celebrando sus patronales. Buenos días, buenos días.
7: Y discúlpame, pero felicítame a Feliciano, que está de cumpleaños mañana.
0: Okay.
7: Y también felicítame a Cosa allá, allá a este muchacho, a José Luis, que está, que va a estar de cumpleaños, José Luis, allá en esa zona de Tenares, y a esos amigos de Tenares, y a Fausto también de Bacuy, que se me escapó, un abrazo para Fausto. Estaré por allá, por de Fausto, un día de esto, allá con Andrés Nicolás, allá en el Play, con Madera, en esa comunidad allá. Así que gracias, Fausto.
0: Me dicen que allá nos juntaremos.
7: Nosotros.
0: Gracias. Fausto Fernández, no, Fausto Fernández es un hombre especial, es un gran amigo, caramba. Qué bueno que siga así, alegre, contento. Uno va allá al Play ahí que está en su comunidad, al ladito ahí mismo, y la pasa muy bien debajo de los árboles ahí, disfrutando de esos encuentros deportivos. Andrés Nicolás, dice Agapito Sport, ya no tendrá excusa para participar en el encuentro nacional este año. Hasta pie llega de Pimentel allá a San Francisco de Macorís. Mira, eso te está diciendo Andrés Nicolás. La Vega se prepara para recibir la antorcha de los 25 Juegos Centroamericanos del Caribe. Santo Domingo 26. Informamos a toda la situación que el próximo lunes 8 de julio a partir de las 12 del mediodía, nuestra ciudad ha sido declarada tarde de regocijo municipal con motivo de la recepción y el recorrido de la antorcha por las principales calles municipales. Estamos de fiesta. Invitamos a todos los veganos a unirse a esta histórica celebración que enaltece el deporte, la unidad y es orgullo de nuestra, también el orgullo de nuestra gente de La Vega. Gracias por esa nota que me envía Andrés Nicolás, un gran también, además de locutor, un cronista deportivo. Andrés, muchas gracias. Cristina Bueno, dice Cristina que ella escucha el programa. Cristina Bueno es nuestra representante allá en Montecristi, pero ella está en España. Y aunque una cosa que admiro y que agradezco y que es una realidad, que a pesar de estar en España, siempre tiene activo ahí el grupo allá en Montecristi. Y siempre, no solo que tiene el control, la motivación que da a ese grupo. Edwin Martínez, dime, Edwin.
8: Buenos días. Un saludo especial a Israel y todos los demás. Un saludo para todas esas personas que saludó nuestro amigo Francisco Santos. Ya con lo que saludó Francisco, ya son lo mismo que yo iba a saludar. Así que muchas gracias. Que pasen buen día para todos.
0: Así es.
8: Un buen día para todos. Un abrazo. Les saluda Edwin Martínez desde Los Salados.
0: Qué bueno, Edwin Martínez. Desde los Salados Santiago, que está un poquito... Habla de Edwin Martínez, señor, de los fundadores de este programa. Edwin Martínez está ahí, incluso también manejador de nuestra familia. Ha pasado por alguna situación un poco difícil. Su padre se nos fue, pero también él está un poquito enfermo y gracias a Dios ya lo tenemos muy bien. Qué bueno. Buena noticia. Nos vamos porque, claro, he avanzado bastante. Las notas me quedan como para 2 días más. Pero hay que colocar la canción. La mujer de mi vida es el título de esta canción. Montaner, solicitada por allá en Ricardo Romeo, en Tamboril.

0: Son en todo el país las 7:26. Caramba, cuántas noticias agradables. A mí me encantan las buenas noticias. Recibí de Maribel Aracena, fiel a este círculo de amistad también. Oye, Maribel Aracena me da una noticia. Yo recuerdo, hablando de Zaira Piña, ahorita estuve conversando, ya que su comunidad, que debe de estar Zaira allá en Paso Bajito, me dice ella que esa niña que yo le decía electrónica, mucho movimiento, muy inquieta, pero claro, tenía un alto, vamos a decir, coeficiente intelectual. se graduó, la hija de Zaira Piña, se graduó, pero y me envió muchas fotos. Qué bien, Zaira, eso hay que celebrarlo, y más celebrar en tu comunidad que está de cumpleaños. Entonces, esa niña, ella me envió, además de esta nota pequeña, se graduó con honores. Oye, de una carrera un poquito fuerte, que es la arquitectura. Así es que nada, estamos de fiesta también, porque esa niña, que ya hoy, adulta, profesional, se graduó. Vamos, aquí está la algarabía, vamos a ver, ahí dice. Ahí está. Vamos a escuchar.
1: Venus Arizaira Torres Piña, magna cum laude.
0: Magna cum laude, la hija de Zaira Piña, nuestra representante, porque ese cargo se mantiene, aunque esté en Santo Domingo, Zaira, pero tú eres la representante. Miguelina se fue de allá y está en Fantino. Pero, claro, siempre se dan estas cosas en nuestras comunidades. Y qué bueno, Zaira Piña, tu niña, para tu esposo también, pues se siente muy bien. Aquí tenemos muchas fotos y muchas cosas interesantes. Y nos sentimos bien que la parte de la familia pues tenga éxitos, como es la hija de Zaira Piña, que se graduó de con honores, magna cum laude, de arquitectura, y eso. Qué bueno, qué bueno. Esto es el gran círculo de la amistad de una familia, y yo, aunque voy rápido, ustedes ven que coloco muchas notas, siempre se me quedan. Janet Rosario cambió. Oye, pero están resucitando personas del ayer. Janet Rosario, saludo para todos sus amigos, círculo de amistad, esperando que estén todos bien por aquí, siempre activa, escuchando el programa con cariño, Janet Rosario. Janet, un abrazo también para ti. Mira, cuando uno así conversa con personas que desde hace más de casi 20 o 30 años se mantienen aquí fieles, ay, ay, ay, al programa. Julia Valerio, ¿qué nos dice Julia? Vamos a leer su nota. Dice, saludos para todos mis amigos del gran círculo de amistad. Quiere felicitar en su cumpleaños al amigo, a nuestro amigo Andrés Nicolás y a todos los que están de cumpleaños. Prueba acá, Andrés Nicolás, yo no sabía que está de cumpleaños. Confírmame eso, Andrés. Esperamos que todos se encuentren bien y también que participen del encuentro nacional en San Francisco de Macorís, Julia Valerio. Mucho trabajo, Julia, tenemos por ahí, ¿verdad? Pero no, yo voy a averiguar si es verdad que está de cumpleaños. José Miguel Disla también, la familia de Silfrido. Saludo para todos. Gracias, José Miguel. Nancy Núñez. Ay, ay, ay, Nancy. Estuvimos por allá recientemente y ya su hermano, eso lo estamos celebrando, ya está muy, pero muy recuperado. Qué bueno, qué bueno. Dice, buenos días, Israel, un saludo muy especial para usted y a todos los miembros Círculo de Amistad Nacional e Internacional. Que tenga un bendecido domingo, espero que todos se encuentren bien. Qué bueno, qué bueno. Gracias, Nancy Núñez. Saludo para toda tu familia, ya en especial para Fabio, tu esposo. Vamos a ver. Aquí está Víctor Manuel Durán, representante de MAO. Adelante, Víctor. Buenos días.
2: Buenos días, Israel Acosta Jiménez. Buenos días, bien, a los amigos de Gran Círculo de Amistad. Desde MAO le habla Víctor Manuel Durán. Para recordarte, Israel, que tenemos reunión de exploradores de Nuevos Horizontes.
0: ¿Cuándo?
2: El próximo domingo 11. Domingo 11, en casa de Kelvin Taveras.
0: ¡Ay, reunión! Ah, qué bien, qué bien.
2: Tenemos una importante reunión, tú sabes que tenemos el encuentro de los jugadores de Nuevo Horizonte.
0: En Bonao, en Bonao. En Bonao.
2: El 5 de julio.
0: Sí, eso está aquí ya. Sí, sí, eso está ya próximo.
2: Entonces, estaremos elaborando el programa, desarrollarse ese día.
0: Hay mucho entusiasmo, sí, va a ir mucha gente. Qué bueno, qué bueno.
2: No, claro, estamos ya bastante empezando, vamos a decir.
0: Que es un calentamiento. Ustedes dicen que es un calentamiento para el Nacional esto.
2: Así mismo, es el calentamiento para el Encuentro Nacional de Clásico Amistad en San Francisco de Macorís.
0: Sí, porque todos los que estarán allá también estarán con nosotros en el Nacional. Ok.
2: Es un calentamiento, así mismo es.
0: Gracias, gracias. Muchas gracias. Gracias, Víctor Manuel. Dime, Zeneida. Buenos días, Zeneida. Buenos días.
3: Nuevo.
0: Dime.
3: Oye, yo quisiera conocer a Tácito porque me gustan sus ocurrencias. Yo aquí me río cuando él salta con una ocurrencia.
0: Bueno, si tú, oye, si tú...
3: ¿Cómo está él en las redes? Yo quisiera conocer.
0: Oye, oye, si tú participas del Encuentro Nacional en Macorís en diciembre, yo te lo voy a presentar. Allá nos vamos a juntar los tres. Y nos vamos a tirar una foto los tres. ¿De acuerdo?
3: Claro, yo participo.
0: Porque Tácito estará allá. Tácito estará allá.
3: Sí. El círculo de la amistad.
0: Sí.
3: Pero yo quería saber, o si él quiere que te dé el número.
0: No, yo te lo envío.
3: Para yo comunicarme con él, si él quiere.
0: Sí.
3: Saludos para su esposa y su familia también.
0: Después que pase el programa, yo te lo envío. Gracias, gracias, Zeneida. Gracias, Nancy Núñez. Creo que sí, ya, tú ya partiste para allá y tu hermano lo dejaste muy bien. Qué bueno, qué bueno. Perseveranda siempre persevera. ¿Qué fue, Perseveranda?
4: Buenos días. Ah, escuchaste muy bien. Gracias a Dios. Que
0: gracias.
4: Pase buen día, muchas bendiciones. Me saluda a Tona, por favor, a Maribel. Me llama la sana pronto. Está operadita. Y todo el grupo de circo de la mitad. Muchas bendiciones. Que pase buen día, Perseveranda Hernández.
0: Perseveranda. Perseveranda que ella ha perseverado por más de 30 años ahí. Francesca, qué bueno, apareció Zaira Piña. No, Zaira Piña no ha aparecido. Yo estoy hablando de Zaira, pero Zaira Piña está en Santo Domingo. Sí, pero ella siempre ha estado ligada al círculo. Pacheco, ay, Pacheco Ayala, ese destacadísimo comunicador, periodista. Pacheco Ayala nos escribe que está en sintonía. Pacheco, un abrazo para ti. Vamos a saludar a Guancho. Ese hombre, Guancho es mi amigo, también escucha el programa. Y él, el bailador del son, y tú dices algo que me gusta, que el que baila son no sufre del corazón. Un abrazo. Mi hermano Pacheco Ayala, que está en sintonía. Qué bueno. Vamos a seguir. Andrés, dijo de mi cumpleaños, porque yo sabía... Ya me aclaró, está felicitando a Andrés que está de cumpleaños, es el 6 de diciembre. Ah, no, está bien, desde ya quieren comenzar, quieren desde ya estar de fiesta contigo. Maribel Aracena, qué bien, gracias, gracias. Sí, yo voy a conversar con Zaira Piña, sí, la vamos a integrar, o sea, mejor dicho, activar, es el término, nueva vez. Ella hizo una celebración en Paso Bajito con una misa en Acción de Gracias por la graduación de su hija, que fue, como dije, magna cum laude. Así. Ah, está bien, ya tú grabaste eso ahí, está bien. Kelvin Taveras, Kelvin, ¿cómo tú estás? ¿Cómo te encuentras? Dígame, buenos días desde Santiago. Adelante, Santiago. Estamos en el aire. Buenos días.
5: Buenos días, Círculo de la Amistad. Buenos días, familia. La familia más querida.
0: Y numerosa también.
5: Recordarle, sí, a Víctor, que no es el día 11. El 11 estamos a jueves, estamos a 11. Es el domingo 14 que tendremos la reunión aquí en nuestra casa de Forjadores de Nuevos Horizontes.
0: Entonces, el próximo domingo, entonces. Sí.
5: El próximo domingo, claro. Si Dios nos lo permite, tenemos la reunión aquí de Forjadores
0: Víctor,
5: de Nuevos Horizontes.
0: Víctor Manuel.
5: ¿Cuáles están todos los representantes?
0: Y lleva, oye, llévame al
5: directivo del circo.
0: Y llévame a algunos muchachos de 0 estrés por ahí también.
5: Sí, hay mismo que va a ser la reunión en Cerro Estrecho.
0: Ay, ay, ay. Le da un abrazo a todos.
5: A usted también.
0: Gracias a todos por allá.
5: Sí, sí. Entonces, es el 14, el próximo domingo, nuestra reunión del grupo, ya usted sabe. Para afilar los motores para nuestro semi-encuentro ahí
0: en Bonao, Bonao.
5: En el Country Club de sí, Bonao.
0: Sí.
5: Confirmado.
0: Les felicito.
5: Ya usted sabe, para.
0: Han trabajado mucho. Sí, han trabajado mucho ahí para esta actividad. Señores, vamos entonces a continuar con las canciones que ya han solicitado. Voy a dedicarle esta a Pacheco Ayala también, que está en sintonía, de Julio Iglesias. Caminito.

0: Bueno, ya son las 7:40 minutos. Este es el Gran Círculo de la Amistad, el programa que hace amigos aquí en Radio Santa María, la gran familia. Continuamos dando cabida a los mensajes y las notas de voz. Susana Holguín, buenos días. Saludos para todos en general, los amigos del Círculo de la Amistad, en sintonía. Qué bien. Caraballo me llamó, Caraballo. Se cayó la llamada. Sí, a mí, la amiga Zenaida, yo te voy a enviar el número, sí, sí. Está ahí. Inocencia Marrero. Inocencia, buenos días. ¿Cómo te encuentras? ¿Cómo estás? Dime.
1: Israel, ¿cómo está usted?
0: Bien, bien. Ánimo, ánimo, ánimo.
1: ¿Cómo está usted? Bien. Espero que esté bien. Que estén bien usted y su familia y todos los hermanos y hermanas del círculo y los forjadores. Todo bien de parte de Inocencia Marrero. Bendiciones.
0: De este Santo Domingo.
1: Para todos. Saludos para todos y todas los hermanos y hermanas. Cuídense mucho y espero vernos pronto, si Dios lo permite.
0: Claro, nos vamos a juntar en San Francisco. Señores, este año va rápido. ¿Qué es esto? Ay, ay, Caraballo. Vamos a ver. Yo creo que está ahí en línea. Sí, sí, Caraballo. Dígame, Caraballo. Buenos días. Aquí sí está. Buenos días. Estamos al aire.
2: Saludos. ¿Qué tal? ¿Cómo están? ¿Cómo se sienten?
0: Mire, Caraballo, le voy a poner su canción ahorita de Un Millón de Amigos, ya tú sabes, para usted.
2: Bueno,
0: sí.
2: Voy a saludar a Alcibíades Checo, allá en La Playita, al embajador Niño Almanzar. Yo le voy a recomendar algo al amigo mío.
0: ¿A cuál amigo de usted?
2: Francisco Antonio Santos
0: Sosa. Te está escuchando, te está escuchando. Dime, dime.
2: Sí, abrazo, lo calienta bien.
0: Que no vaya a pasar vergüenza ahí, que pichando ahí y que ganó un juego.
2: Que aunque sea lo vaya tibiando en una nafe.
0: Oye. Es que de 30 juegos hay que ganar uno, ¿verdad que sí? Por lo menos de 20 o 30.
2: Yo voy a ir a verlo.
0: Ah, bueno. Está bien, está bien.
2: Voy a felicitar a esa nueva profesional que sale al ruedo. Una muchacha que se ha graduado.
0: Ah, la hija de Zaira Piña, sí, sí.
2: Sí. Sí, sí, una nueva profesional, arquitecto, con la alta calificación de summa cum laude. Óigase, eso no es para todo el mundo.
0: Sí, así es, así es.
2: Y a Zeneida, que yo sé dónde vive Tácito.
0: Ah.
2: Porque yo viví ahí en el Domingo Alegre.
0: Te estoy escuchando, te estoy escuchando.
2: O el Calientísimo, yo sé dónde vive.
0: Oh, okay.
2: No sé si se habrá mudado de ahí, porque él dijo que no podía arrancar la casa y echársela al hombro.
0: Está bien, está bien. Caraballo, muchas gracias.
2: Sí, la muchacha que vibra, la amiga suya, Maribel Aracena, ¿qué pasa?
0: No, Maribel. ¿No suena? Maribel, pues ya me escribió ahora mismo y saludó a todos en general.
2: No, a mí me gusta escuchar la voz.
0: Ah, la voz, bien timbrada, fuerte, enérgica. ¿Eh?
2: De mujeres.
0: Así es. Gracias, gracias.
2: Buen día y que la pase bien.
0: Ay, Caraballo, qué bien. Eddie Peña dice, buen día, siempre activo. No, siempre así. Gracias, Eddie, porque está en sintonía. Bien, en Villarreal, saludos para Eddie Peña y en Los Pomos a Maximino Peña. Dice que están en sintonía. Ay, Andrés, tú hace falta por acá. Para que me dé mi manita a veces. Vamos a seguir. A colocar esta canción. Bueno, pidieron una canción de Lodán. Voy a colocar una que. Un título bastante corto. El título de esta canción es esto. Pero hay una canción todavía más corta, el título de Roberto Llanes, que es I, la letra Y, pero I. Hay canciones especiales. Esta es una de ellas. Esto, vamos a disfrutarla.

0: El programa que hace amigos. Gran Círculo Amistad. Felicitaciones para todos los que están hoy de cumpleaños. Así que está de cumpleaños mi hermano Nicolás Núñez Rosario, quien es también parte de este programa, forma parte del Círculo Amistad. Así que para usted, felicidades. Jesús Jiménez, Jesús Peralta Feliciano. Así es. Y a la comunidad de Paso Bajito, que está de cumpleaños también.
1: Cumple solo el amor.
0: Otro tema, hay que colocar estas canciones. No quiero que se me queden un millón de amigos. Roberto Carlos.

El programa que hace amigos, el gran círculo de la amistad. Qué bien. Yo creo que, como dice la canción, si usted forma parte del círculo de la amistad, no es que está muy lejos de tener 1 millón de amigos. Anda cerquita por ahí. Ay, ay, ay. Bueno, vamos a ver. Ya estamos casi en la última intervención. Zeneida, te envié el número de Tácito. Y ya está comprobado que Tácito, según me comuniqué con Francisco, siempre va con Francisco, que estará con nosotros en el encuentro nacional allá en San Francisco de Macorís, y ahí pues se van a conocer. Y ya tú tienes, Zeneida, el número, te lo envié, de Tácito. Qué bien, qué bien. Mercedita Santos. Mercedes, ¿qué te pasaba? Tú estás un poquito fría. Mercedes, dice, saludo para todos. Estoy en sintonía y que estará con... No, Mercedes, no se pierde el encuentro. Mercedes Santos, muchas gracias. Así que ya tú sabes, tienes muchos amigos de esta familia. Zeneida, siempre estamos para servir, porque esa es la idea. Para eso este programa, hacer amigos. Gracias, Maribel Aracena, por todo ese material tan interesante, importante, vital que me enviaste. Señores, nada, pues yo quisiera seguir, pues ya me dice el reloj que debo de irme. 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El programa de hoy estuvo dedicado, una vez más repito, para Nicolás Rosario, Jesús Jiménez, Jesús Peralta Feliciano, ya que felicidades también, aunque no tenga aquí, ¿verdad?, a mano los nombres para todos los que están de cumpleaños del círculo, felicidades. Sé que hasta el próximo, y nos despedimos con esta canción, que también fue solicitada de Hugo Marcel, Implorando Paz. Con ella despedimos.

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5: Hoy es domingo 7 de junio. Celebramos la fiesta del Cuerpo de Cristo.

Este fin de semana celebramos el Corpus Christi, momento en que recordamos que Jesucristo se nos hace presente en la Eucaristía. Es un tiempo para caer en la cuenta de que sólo Él nos da vida verdadera. Busca el silencio y prepara tu corazón para vivir interiormente esta fiesta. Que el cuerpo de Cristo, entregado como pan partido, sea alimento para una mesa de todos. Que su vida entregada por amor se convierta en fuente de entrega y amor en quienes evocamos cada domingo la Eucaristía.

0: La lectura de hoy es del Evangelio de Juan.
1: Jesús dijo a los judíos: «Yo soy el pan vivo, bajado del cielo. Si uno come de este pan, vivirá para siempre, y el pan que yo le voy a dar es mi carne por la vida del mundo». Discutían entre sí los judíos y decían: «¿Cómo puede éste darnos a comer su carne?». Jesús les dijo: en verdad os digo, si no coméis la carne del Hijo del Hombre y no bebéis su sangre, no tenéis vida en vosotros. El que come mi carne y bebe mi sangre tiene vida eterna, y yo le resucitaré el último día, porque mi carne es verdadera comida y mi sangre verdadera bebida. El que come mi carne y bebe mi sangre permanece en mí y yo en él. Lo mismo que el Padre, que vive, me ha enviado, y yo vivo por el Padre, también el que coma vivirá por mí. Este es el pan bajado del cielo, no como el que comieron vuestros padres y murieron. El que coma este pan vivirá para siempre.

La Eucaristía es vida. Jesús se nos hace presente a través del pan y el vino. Al igual que el buen alimento nos da salud, la Eucaristía es alimento que nos da vida para siempre y que me hace irradiar vida en los demás.

El que come mi carne y bebe mi sangre, habita en mí. Al comulgar, habitamos todos en Jesús. Estamos ante un signo de unión. Las rupturas, la fragmentación entre las personas, nada de eso es de Dios. Me esfuerzo para que esa unión entre todos sea una realidad en mi día a día, parroquia, trabajo, casa, pastoral, comunidad, ONG en la que dedico tiempo, grupo de amigos o tantos otros ámbitos donde se desarrolla mi vida.

Compartir la mesa de todos es una unión que compromete con el necesitado, el explotado, el oprimido. La Eucaristía hace de nosotros signo del amor de Dios y nos invita a repartir ese amor entre los más necesitados. ¿Cuál es mi compromiso con los más pobres? ¿Recibo en la Eucaristía una llamada a la misericordia y a sentir con el otro?

0: es momento de volver a escuchar el texto y dejar que hable el corazón. Para ello me hago presente, con respeto y cariño, en la escena que relata el Evangelio. Escucho las palabras de Jesús. Siento que se dirigen a mí, que es a mí a quien habla.
1: Jesús dijo a los judíos: «Yo soy el pan vivo, bajado del cielo. Si uno come de este pan, vivirá para siempre, y el pan que yo le voy a dar es mi carne por la vida del mundo». Discutían entre sí los judíos y decían: «¿Cómo puede éste darnos a comer su carne?». Jesús les dijo: en verdad os digo, si no coméis la carne del Hijo del Hombre y no bebéis su sangre, no tenéis vida en vosotros. El que come mi carne y bebe mi sangre tiene vida eterna, y yo le resucitaré el último día, porque mi carne es verdadera comida y mi sangre verdadera bebida. El que come mi carne y bebe mi sangre permanece en mí y yo en él. Lo mismo que el Padre, que vive, me ha enviado, y yo vivo por el Padre, también el que coma vivirá por mí. Este es el pan bajado del cielo, no como el que comieron vuestros padres y murieron. El que coma este pan vivirá para siempre.
0: En este momento le agradezco al Señor el regalo de la Eucaristía, que me da vida y me refuerza en la unión con mis hermanos, especialmente con los más desfavorecidos. Este agradecimiento me invita a ofrecer lo que soy y lo que tengo.

Alma de Cristo, santifícame. Cuerpo de Cristo, sálvame. Sangre de Cristo, embriágame. Agua del costado de Cristo, lávame. Pasión de Cristo, confórtame. Oh buen Jesús, óyeme. Dentro de tus llagas, escóndeme. No permitas que me aparte de ti. Del maligno enemigo, defiéndeme. En la hora de mi muerte, llámame. Y mándame ir a ti, para que con tus santos te alabe. Por los siglos de los siglos. Amén.

Que esta oración me pueda acompañar a lo largo de la semana, repitiendo en mi interior una y otra vez esta promesa de Jesús: el que come este pan vivirá para siempre.

0: el que come este pan vivirá para siempre.
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Hola, buenos días. Les saluda Rafael Madera a través de Radio Santa María 590M cubriendo todo el país. RadioSantaMaría.net para el mundo y estudio 97.9. Joven con valores, permanezca con nuestra programación de este domingo 7 de junio año 2026. En breve, la Santa Misa.

En este momento te pedimos que nos hagas un corazón como el tuyo, un corazón limpio, un corazón como un niño, un corazón con amor para dar a los demás, un corazón preparado para ti y un corazón para ser moldeado por ti.

0: Agradecer ese reporte de nuestro buen amigo y hermano Francisco Santos, nave desde Santiago. A continuación, la gran familia Santa María 590M cubriendo todo el país, radiosantamaria.net para el mundo y Estudio 97.9 Joven con Valores pasan a transmitir desde la parroquia catedral de esta ciudad de La Vega la Santa Misa correspondiente a este domingo 7 de junio 2026. Adelante.
1: Oramos por los difuntos más necesitados de la misericordia de Dios. Mercedes Acosta, Silvia Antonia Reyes, María Estanislao Frías, Randy Espino Durán, 4 años de fallecido, Marcelina Reyes, Ramona Liriano de Luciano, por los difuntos de la familia Santiago Tineo, Rosario Marcial y Rosario Frías, Pedro Antonio Jiménez, Ana Morillo, Raimundo Rodríguez, Ana Mercedes Rivera Alberto, Genaro Antonio Hilario, Francisca Esperanza, José Luis y Porfirio Gil, Andrés Graciano, José Aridio Cruz, Orlando Santiago Infante, Ricardo Betances, Miguel Hilario, Maribel Guzmán, Francisco Rondón, José Juan López, Don Chucho, 2 días de fallecido, Jennifer Abreu, Arcibiades Almanzar, Aura Estela María Guzmán, Maximiliano Moronta, Eliseo Moronta, por todas las benditas ánimas del purgatorio, Carmen María Mata, María de los Ángeles Alejo, Santos de Jesús Mata, Leonida Frías, Lidia Reyes, Antonio Galvez, Padre Feli Fabián, por todos los difuntos, Gloria María Gutiérrez, Abel Marte, Hipólito Gutiérrez, Felipide de Jesús Gutiérrez, Josefa Figueroa, Ramón Acosta, Hilda María Rosario López, Hugo Martínez Lora, Félix María Toribio, Luz Mercedes Mejía. Seguimos orando por los difuntos. Ana Mercedes Abreu, Altagracia Hermenegildo, Mercedes Encarnación, Fátima Basilio, Ramona Basilio, Josefina Ángeles, Domingo Tineo, Marina Pacheco, Teófilo Andújar, Lorenza Castaño, Máximo Andújar, Eduviges Paulino, Ivania Herrera, Ana Mercedes Valdés, Hilda del Carmen Valdés, Luis Acosta Ramos, Luis Acosta Neno, Celeste Valentina Paulino, Ana Mercedes Paulino, Lorenzo Paulino, Francisca Martínez, Eneilda Sánchez, Feli Antonio Osorio Acevedo, Ilma Josefina Jiménez, Bienvenido Arias Cabrera, Martín Rojas, Acción de Gracia a Jesús Nazareno por la tranquilidad y salud mental de una joven. Está de fiesta, de cumpleaños, Zuleni Fernández y Consuelo Fernández, quien cumple 93 años de vida. Que el Señor les regale mucha salud y larga vida.
2: Buenos días, queridos hermanos y hermanas, presentes aquí en la Santa Catedral Inmaculada Concepción de La Vega y los que nos siguen con mucha devoción a través de Radio Santa María, la emisora de la gran familia. celebramos, hermanos, el décimo domingo del tiempo ordinario en nuestra Iglesia Católica. La liturgia de la palabra nos habla de la gran importancia que tiene la misericordia para Dios, y es que es más valiosa que cualquier sacrificio que podamos hacer. Tanto el profeta Oseas como Jesús nos comunican el deseo de Dios Padre, que no busca sacrificios, sino la compasión y la misericordia ante el hermano que vive de forma distinta a nosotros y que nos necesita. Vivamos el valor de la entrega, y el lema del mes: este es mi cuerpo que se entrega por ustedes. Nos ponemos de pie y cantando esperamos a quien preside esta celebración eucarística en el nombre de nuestro Señor Jesucristo, el reverendo padre Porfirio Espinal y los ministros que le acompañan. Cantamos y celebramos.

0: El Señor es mi luz y mi salvación. ¿A quién temeré? El Señor es la defensa de mi vida. ¿Quién me hará temblar? Ellos, mis enemigos y adversarios, tropiezan y caen. En el nombre del Padre, y del Hijo, y del Espíritu Santo.
1: Amén.
0: La gracia, la paz, la salud, la alegría, el gozo y todo lo bueno que viene de Dios esté con ustedes.
1: Y con tu espíritu.
0: Queridos hermanos, en este décimo domingo del tiempo ordinario, el Señor nos invita a tener una religación con Él, una relación, una religión de la interioridad, más que preocuparnos por lo que aparenta y lo que se ve. Vamos a ver eso ahorita en la palabra de Dios. Preparémonos para participar de este encuentro con Cristo, que gozoso viene a nuestras vidas, nos llama y nos invita. Comencemos entonces examinando nuestra conciencia, mirando hacia adentro de nosotros, reconociendo con humildad que somos de carne y hueso, que fallamos, que no todas las cosas nos salen de maravilla y que todas nuestras cosas son siempre buenas. También tenemos las debilidades, las carencias, y también somos pecadores. Reconocerlo siempre con esa humildad nos hace mejores ante Dios. Pidámosle perdón por todos nuestros pecados. Yo confieso ante Dios Todopoderoso y ante ustedes, hermanos, que he pecado mucho de pensamiento, palabra, obra y omisión. Por mi gran culpa. Por eso ruego a Santa María, siempre Virgen, a los ángeles, a los santos y a ustedes, hermanos, que intercedan por mí ante Dios nuestro Señor. Dios Todopoderoso tenga misericordia de nosotros, perdone nuestros pecados y nos lleve a la vida eterna.
1: Amén.

0: Oremos. Oh Dios, fuente de todo bien, escucha a los que te invocamos para que, inspirados por ti, consideremos lo que es justo y lo cumplamos según tu voluntad. Por nuestro Señor Jesucristo, que vive y reina por los siglos de los siglos.
1: Amén.
0: Escuchemos.
1: En el libro del profeta Oseas, en el capítulo 6, versículos 3 y siguientes, el Señor nos dice: misericordia quiero y no sacrificios. Escuchemos.
2: Lectura de la profecía de Oseas. Esforcémonos por conocer al Señor. Su amanecer es como la aurora, y su sentencia surge como la luz. Bajará sobre nosotros como lluvia temprana, como lluvia tardía que empapa la tierra. ¿Qué haré de ti, Efraín? ¿Qué haré de ti, Judá? Vuestra piedad es como nube mañanera, como rocío de madrugada que se evapora. Por eso les herí por medio de los profetas. Les condené con la palabra de mi boca. Quiero misericordia y no sacrificios, conocimientos de Dios más que holocaustos. Palabra de Dios.
1: Te alabamos, Señor. Al que sigue buen camino, le haré ver la salvación de Dios.
3: El Dios de los dioses, el Señor, habla. Convoca la tierra de oriente a occidente. No te reprocho, pues siempre están tus holocaustos ante mí.
1: Al que sigue buen camino, le haré ver la salvación de Dios.
3: Si tuviera hambre, no te lo diría, pues el orbe y cuanto lo llena es mío. ¿Comeré yo carne de toro? ¿Beberé sangre de cabritos?
1: Al que sigue buen camino, le haré ver la salvación de Dios.
3: Ofrece a Dios un sacrificio de alabanza. Cumple tus votos al Altísimo. E invócame el día del peligro. Yo te libraré y tú me darás gloria.
1: Al que sigue buen camino, le haré ver la salvación de Dios. En la carta a los Romanos, en el capítulo 4, versículos del 18 al 25, el apóstol San Pablo nos dice: fue confortado en la fe por la gloria dada a Dios. Escuchemos.
4: Lectura de la carta del apóstol San Pablo a los Romanos. Hermanos, Abraham, apoyado en la esperanza, creyó contra toda esperanza que llegaría a ser padre de muchas naciones, según lo que se le había dicho: así será tu descendencia. No vaciló en la fe, aún dándose cuenta de que su cuerpo estaba medio muerto. Tenía 100 años y estéril el seno de Sara. Ante la promesa no fue incrédulo, sino que se hizo fuerte en la fe, dando con ello gloria a Dios, al persuadirse de que Dios es capaz de hacer lo que promete, por lo cual le valió la justificación. Y no solo por él, está escrito, le valió, sino también por nosotros, a quienes nos valdrá si creemos en el que resucitó de entre los muertos, a nuestro Señor Jesús, que fue entregado por nuestros pecados y resucitado por nuestra justificación. Palabra de Dios.
1: Te alabamos, Señor. El Santo Evangelio está tomado del evangelista San Mateo en su capítulo 9, versículos del 9 al 13. Nuestro Señor Jesús nos dice: no he venido a llamar a los justos, sino a los pecadores. Nos ponemos de pie y con el canto de aclamación esperamos la proclamación del Santo Evangelio.

0: El Señor esté con ustedes.
1: Y con tu espíritu.
0: Proclamación del Santo Evangelio según San Mateo.
1: Gloria a ti, Señor. 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
0: En aquel tiempo, vio Jesús al pasar a un hombre llamado Mateo, sentado al mostrador de los impuestos, y le dijo: sígueme. Él se levantó y lo siguió. Y estando en la mesa en casa de Mateo, muchos publicanos y pecadores que habían acudido se sentaron con Jesús y sus discípulos. Los fariseos, al verlo, preguntaron a los discípulos: ¿cómo es que su maestro come con publicanos y pecadores? Jesús lo oyó y dijo: no tienen necesidad de médico los sanos, sino los enfermos. Anden, aprendan lo que significa: misericordia quiero y no sacrificios, que no he venido a llamar a los justos, sino a los pecadores. Palabra del Señor.
1: Gloria a ti, Señor Jesús. Nos preparamos ahora para recibir las palabras homiléticas del reverendo Porfirio Espinal, párroco de la Catedral Inmaculada Concepción de La Vega.
2: Queridos hermanos, hermanas, domingo décimo del tiempo ordinario. Y la palabra de Dios se nos ofrece siempre como un alimento, como un manjar sustancioso, mejor que lo que uno encuentra cuando lo llevan por ahí a un restaurante, porque es un alimento para el espíritu. El ser humano tiene que llevar una vida balanceada, así como nos equilibramos con los ejercicios físicos para el cuerpo, el gimnasio, caminar, también tenemos los ejercicios espirituales para darle forma al espíritu, para quitar las mantecas que sobran en el espíritu. Hay que hacer ejercicios espirituales. Entonces, es la palabra de Dios un alimento para el espíritu, que hay que saberlo procurar, hay que saberlo saborear, hay que saberlo digerir. Escuchamos la primera lectura del profeta Oseas. Este profeta es muy curioso, porque él nos presenta la relación del pueblo de Israel con su Dios. Y él define esa relación como la de un señor que tiene una mujer adúltera, una mujer que le es infiel, y él la perdona una vez y vuelve y la perdona, y conoce a cabalidad cuáles son sus infidelidades de esa mujer, y él es capaz de cada vez perdonarla. Tú dices, pero qué metáfora, qué imagen tan terrible esta. Se dio que esa mujer infiel y siempre la está perdonando. Esa mujer es el pueblo de Israel, es ella, es la comunidad, es la iglesia. Somos nosotros. Nosotros somos ese pueblo adúltero, ese pueblo infiel, que en nuestra relación con Dios le fallamos a Él y Él siempre nos perdona. Ese es el mensaje central del profeta Oseas. Y ese Dios nos invita a la conversión, a que cambiemos esa actitud. Pero ya luego en el libro vamos encontrando una serie de elementos que también van en la dirección de la conversión. Hoy nos dice el profeta Oseas la primera frase: esforcémonos por conocer al Señor. Y la última frase:

Su amanecer es como la aurora. Su sentencia surge como la luz. Nos pide tener un conocimiento de Dios, pero no es un conocimiento intelectual, de información, de datos, de cosas que yo conozco de Dios. No. En la Biblia, conocer tiene un sentido existencial y que va más allá del razonamiento intelectual. Conocer se trata de una experiencia fundante. Conocer a Dios y conocer de Dios se refiere a que yo tengo una relación con Dios, una relación íntima. Y cuando la relación es íntima, es de diálogo continuo, oración. Es de alguien con el que yo comparto, convivo continuamente. Y Dios quiere que tengamos conocimiento de Él, que nos lleva a una experiencia de una relación bien cercana con Dios. Y ese conocimiento de Dios entonces se manifiesta con mi vida, con mis actitudes. Y la gente puede decir, ese es un hombre que conoce a Dios. Se ve este conocimiento, porque se interioriza y te lleva a una praxis. No es, repito, ese yo conozco el capítulo tal y la Biblia y la historia. No. Ese no es ese conocimiento al que se refiere. Es que tú tengas una experiencia de encuentro con Dios que cambia tu vida. Ese es el conocimiento que Dios quiere que tengamos de Él. Pero nos dice también, en una forma de una crítica y un cuestionamiento en esa primera lectura, con dos preguntas aquí, pueden ser retóricas. ¿Qué haré de ti, Efraín? ¿Qué haré de ti, Judá? ¿Qué haré de ti, Manolo? ¿Qué haré de ti, Porfirio? Fíjate, tu piedad es como nube mañanera, como rocío de madrugada que se evapora. La piedad en este caso es el amor. La persona piadosa es la que le tiene amor a Dios. Entonces, tu amor es como una nube mañanera que se la lleva la brisa y se va. Tu amor hacia mí es como un rocío que cuando sale el sol se va. Ese es el amor que tú me das a mí. Le dice, ¿qué haré de ti, Manolo, con ese amor que tú me estás dando a mí? Dios se queja de ese pírrico amor que le damos a Dios. Momentáneo. Un amor que no es constante. Un amor que no es fiel, profeta Oseas. Y lo cuestiona así. Es para nosotros la pregunta. ¿Cuál es el amor que yo le estoy dando a Dios? ¿Es un amor interesado? ¿Es un amor social? ¿Es un amor de buchipluma? ¿O es un amor que me alimenta y que me sostiene y que yo estoy capaz de hacer lo que sea por ese Señor? Pregunta. Bueno, pues ahí nos deja esa pregunta. ¿Qué haré de ti? Veamos entonces qué tipo de amor, qué relación tenemos nosotros, hasta dónde conocemos a Dios. Se conoce entonces por nuestra forma de vida. Es una mujer que conoce a Dios. Buena pregunta. Pasamos entonces a la segunda lectura de San Pablo a los Romanos, donde comienza el pasaje diciendo, Abraham, personaje, apoyado en la esperanza, creyó.

0: contra toda esperanza. Y yo, ese pasaje siempre me interpela. Por curioso, me dije una vez, pero eso deberían como corregirlo, porque es bueno que tú te hagas preguntas. Abraham creyó contra toda esperanza. Y yo me decía, debería decir mejor, Abraham creyó contra toda desesperanza. Ahí él creyó, pero no, porque no es ese el punto. El texto de los romanos lo dice más adelante. Abraham, apoyado en la esperanza, creyó contra toda esperanza. Hay dos esperanzas ahí, y eso es lo que dice. Apoyado en la esperanza, creyó contra toda esperanza. ¿Cuáles son esas dos esperanzas? Para eso está el cura, para que lo explique. Abraham, apoyado en la esperanza cierta, la esperanza virtud teologal, don, regalo, gracia de Dios, creyó contra toda esperanza, la esperanza humana. La esperanza humana se agota. ¿Y cuál es la situación de Abraham? Ya lo dice ahí San Pablo. No vaciló en la fe, aún dándose cuenta de que su cuerpo estaba medio muerto. Tenía unos 100 años y estéril el seno de Sara. Es decir, mujer estéril, dos viejos chochando, no pueden tener hijos. La esperanza humana ahí, ya. No hay esperanza humana ahí. Entonces, por eso, él se agarró de la esperanza cierta, de creerle a Dios, porque la fe y la esperanza van ahí. Entonces, esperó en el Señor, puso su confianza en Él. La fe es confianza. Confió en Él, esperó en Él contra toda esperanza. Con esa situación de la esperanza humana, que ya soy viejo, que es la mujer estéril, que no hay nada. Allí llevó la otra esperanza y funcionó. Eso no es un discurso que está ahí, la Biblia, yo fui a misa. No. Esto es para que tú lo pienses. Tú lo pienses. ¿Cómo es tu esperanza? ¿Cómo es tu confianza en Dios? ¿Eres capaz de ser un buen loco o un buen creyente como Abraham? ¿Eres capaz de eso? Abraham es el padre de la fe de tres poderosísimas religiones. Abraham es el padre de la fe de los judíos, después de los cristianos y más adelante de los musulmanes. Tres grandes religiones que tienen un mismo padre y andan como unos malditos locos peleando en Teherán, en Israel, Estados Unidos. Vean la prensa. Los hijos de Abraham, ¿qué dirá ese padre? ¿Qué dirá ese padre? Que creyó contra toda esperanza, que supo poner su confianza en Dios y que vivió en el amor. Tolete de padre. Y los hijos, ¿por dónde andamos? Lamentablemente. Es para pensarlo. Para pensarlo. Bueno, pues Abraham creyó contra toda esperanza. Nos invita a que nosotros también sepamos poner la confianza en Dios, a tener fe. Como dice aquí, ante la promesa no fue incrédulo. Un Dios que le promete que tú vas a tener una descendencia grandísima. Y él es capaz. Por eso es que la fe llega a un punto en que casi se toca con los imbéciles. Casi, casi, está por ahí. Pero no, no llega. Es como fronteriza. ¿Cómo tú se te ocurre creerle? Oye, un Dios que te dice, sal de tu tierra. Un hombre que está plantado allá en Ur. Por ahí, por donde está Kuwait. Y siguen los pleitos por ahí. Sal de tu tierra, que te voy a mostrar, ni siquiera la he visto, te voy a mostrar una tierra buena. Y Abraham, pero más loca era Sara de amarrar, que yo hubiera sido salvo. Le digo, mira, tú con la vejez hay que llevarte un psiquiatra o algo, porque ¿para dónde que tú? A mí a esta edad, que me va a llevar para una tierra, que ¿quién te dio tierra? ¿Tú has visto esa tierra? ¿Tú la conoces? La verdad que tú estás de amarrar, ¿eh? Con los años, a ti te ha cogido el juicio mal, ¿eh? Yo hubiera sido Sara y lo menos que le digo es eso. Pero esa era de amarrar, la tía. ¡Se va con él también! Y dice la palabra de Dios, ante la promesa, que Dios fue que le prometió, no fue incrédulo. Es por eso que el prototipo de la fe, él le cree a Dios, aunque todas las esperanzas humanas se vean que ya no funciona, él sigue creyéndole a Dios. No fue incrédulo, sino que se hizo fuerte en la fe. Ahí está el escudo del cardenal Nicolás de Jesús López Rodríguez. Esa es la frase que dice, todos los obispos tienen un escudo, y abajo el escudo dominicano dice arriba, Dios, patria y libertad, República Dominicana. El escudo del cardenal López Rodríguez dice, fortis in fides, fuerte en la fe. Es este chin que está aquí, inspirado en Abraham. Nosotros también tenemos que ser fuertes en la fe, no vacilantes. Ante cualquier cosita que nos llega, ya estamos, que vamos a sucumbir. Bueno, y eso le valió a Abraham la justificación, que supo creer. Fue justificado por la fe, porque puso su confianza en Dios, más que por las obras. Este es un tema, no me voy a meter en eso porque se va el tiempo, un tema de discusión entre católico y evangélico, que duró mucho, y el Papa Juan Pablo II, en el año 92 más o menos, yo cuando estudiaba en Europa me leí el cartapaso, que eso no se lo hablan a la gente, en donde el Papa Juan Pablo II admitió para la Iglesia Católica que en el fondo, óigalo bien lo que estoy diciendo, en el fondo, somos salvados por la fe, primero, pero segundo, lleva ahí mismo, segundo paso, las obras, pero lo primero es la fe, y eso lo plantea la Escritura en la carta de San Pablo a los Romanos. Lo que quieran, búsquense el cartapaso del Papa Juan Pablo II hablando de eso, para que los católicos, la fe, primero, y después las obras, investiguenlo. Bien, bien, bien. Bueno, pues todo nos pone a pensar, señores, esta cosa. Y hemos escuchado también este evangelio de hoy, del propio Mateo. Dice que en aquel tiempo vio Jesús al pasar a un hombre llamado Mateo, sentado al mostrador de los impuestos, y le dijo, sígueme. Él se levantó y lo siguió. Cosa más rara. Lo primero, ¿cómo se le ocurre a Jesucristo, el Hijo de Dios, llamar a un publicano, a un empleado público al servicio del Imperio Romano, que encima era cobrador de impuestos? Y esos impuestos se los mandaba al emperador de Roma, no para que les resuelvan los problemas de salud y necesidades del pueblo de Israel que estaba pagando esos impuestos, sino para mandarlo para allá, para Roma, a donde un emperador que tenía quien le echara fresco, no había aire acondicionado, tenía quien le echara fresco, lo tenía todo, cobrando impuestos. Entonces, estos Mateo y estos cobradores de impuestos, ya sabemos, eran muy mal vistos, eran unos ladrones, porque el emperador le permitía que cobraran impuestos por encima, para que le quede una tarifa a ellos, y esa era su paga. Entonces el cobrador de impuestos estaba por su cuenta. Unos ladrones. Entonces, ¿cómo viene este? Dice que este es el Mesías, que este es el Hijo de Dios, y entonces está llamando para ser discípulo de él, óyelo bien, para ser discípulo de él, para que lo acompañe esta crápula, esta chusma. Ven y sígueme. Entonces, los fariseos, encima de todo, se va a comer con él. Dice aquí, se fue a la casa de Mateo y estaba en la mesa con muchos publicanos y y muchos pecadores que se fueron y se sentaron a la mesa con Jesús. En la cultura mediterránea, la mesa tiene un sentido muy especial. Cuando a ti te invitan a comer, eso es para compartir contigo, porque hay un afecto contigo, porque hay alguna relación contigo o hay alguna admiración contigo, tú le puedes pasar a ser agradable y se te invita a comer. No a cualquiera se invita a comer. Sentarse a la mesa, eso no es para todo el mundo. Y Jesús se pone a la mesa con todos estos tíos, todos estos tipos. Mateo, cobrador de impuestos, y un lote publicano que habían ahí, pecadores, están a la mesa con el Hijo de Dios, con el Mesías. Los fariseos no pueden entender esto. Y entonces le preguntaron a los discípulos de Jesús, oye, ¿cómo es eso que tu maestro se pone a comer con esta gentuza? ¿Cómo es esto? Y Jesús lo escuchó. Entonces Jesús le dijo, miren, no tienen necesidad de médico los sanos, sino los enfermos. Jesús ha venido por los enfermos y se mezcla con ellos para traerle la salud, para que tengan un conocimiento de Él. Y cuando lo conozcan, lo van a seguir. Entonces dice Jesús, aprendan lo que significa, misericordia quiero y no sacrificios. La misma frase de la primera lectura que dice, quiero misericordia y no sacrificio, porque el pueblo de Israel tenía una religión de mucha apariencia, de cómo se ve. Procura bien, bien, cómo se ve. Y Jesús le dice, déjense de pamplina, que eso no es. Quiero amor, quiero un corazón misericordioso, eso es lo que quiero, y no sacrificio. Ofrecían unos sacrificios de unos toros cebados, bien mantecosos, que los mataban, y en el ara, una mesa como esa, ahí se lo ofrecían a Dios, lo incendiaban con leña, y ese humazo, Señor, mira cuánto te queremos. Yo sé que tú eres loco con estos humos y te das cuenta lo chévere que somos nosotros y cómo cogemos esos animales grandísimos y te los damos a ti. El holocausto era el holocausto, todo cauterizado, todo quemado. Tú haces para Dios. Fíjate Dios que nosotros somos uva. Mira cómo es que somos. Y Dios, déjense de pamplina. ¿O ustedes creen que yo soy un pelele de Dios? Que ustedes con su show y su apariencia y en hacer ritos y cosas, creen que ya yo estoy, ay, qué buenos son ellos. ¿Ustedes creen que yo soy ese Dios? Miren, lo que quiero es un corazón contrito y humillado. Misericordia quiero, un corazón misericordioso, un corazón que ame, un corazón que acoja y un corazón que perdone. Y eso es lo que Jesús está haciendo en la mesa con toda esa gente ahí. Amando, acogiendo y perdonando. Pidámosle al Señor, queridos hermanos, que nos dé a nosotros ese corazón misericordioso, capaz de amar con fidelidad, no como la nube pasajera o el rocío de la mañana, capaz de no buscar las apariencias, porque Dios no se contenta, Él no es loco, ni un imbécil, para contentarse con todas estas cositas que son de apariencia. Es el corazón convertido lo que Dios quiere de nosotros, que así sea. Vamos, queridos hermanos y hermanas, a profesar nuestra fe. Creo en un solo Dios, Padre Todopoderoso,
1: Creador del cielo y de la tierra, de todo lo visible y lo invisible. Creo en un solo Señor Jesucristo, Hijo único de Dios, nacido del Padre antes de todos los siglos, Dios de Dios, luz de luz, Dios verdadero de Dios verdadero, engendrado, no creado, de la misma naturaleza del Padre, por quien todo fue hecho, que por nosotros los hombres y por nuestra salvación bajó del cielo, y por obra del Espíritu Santo se encarnó de María la Virgen y se hizo hombre, y por nuestra causa fue crucificado en tiempos de Poncio Pilato. Padeció y fue sepultado, y resucitó al tercer día, según las Escrituras, y subió al cielo, y está sentado a la derecha del Padre, y de nuevo vendrá con gloria para juzgar a vivos y muertos.
2: Y su reino no tendrá fin.
1: Creo en el Espíritu Santo, Señor y Dador de vida, que procede del Padre y del Hijo, que con el Padre y el Hijo recibe una misma adoración y gloria, y que habló por los profetas. Creo en la Iglesia, que es una, santa, católica y apostólica. Confieso que hay un solo bautismo para el perdón de los pecados. Espero la resurrección de los muertos y la vida del mundo futuro. Amén. Presentemos al Señor nuestras necesidades, nuestras peticiones en este domingo.
2: Oremos por la Iglesia Santa, extendida por todo el mundo, para que obtenga la plenitud del amor de Dios y sea fiel a la misión que Cristo le ha encomendado. Roguemos al Señor.
1: Te rogamos, óyenos.
2: Por nuestra patria y por todas las naciones, para que crezca en ellas la concordia, la justicia y la paz, roguemos al Señor.
1: Te rogamos, óyenos.
2: Por los que sufren y padecen, para que el Señor venga en su socorro, los saque de la prueba y los confirme en la esperanza, roguemos al Señor.
1: Te rogamos, óyenos.
2: Por todos aquí reunidos y los que están a través de los medios de comunicación, para que sepamos amarnos mutuamente y tengamos un solo corazón, roguemos al Señor.
1: Te rogamos, óyenos. Pidamos por la paz en el mundo, tantos conflictos, tantas guerras entre los propios hijos de Abraham, para que tú, Señor, nos dé el conocimiento de ti, que busca la paz, que busca la reconciliación, que busca la verdad. Roguemos al Señor.
2: Te rogamos, óyenos.
1: Pidamos para que surjan más vocaciones sacerdotales y religiosas. Ya lo dice el Papa, que está en Madrid. Pidamos por las vocaciones. Roguemos al Señor.
2: Te rogamos, óyenos.
1: Acoge, Padre misericordioso, nuestras humildes peticiones. Por Jesucristo nuestro Señor. Amén.
2: Amén.
1: Nos sentamos y con el pan y el vino presentamos nuestras ofrendas.
3: Radio Santa María, la emisora de la Gran Familia, transmitiendo en vivo esta Santa Eucaristía desde la Catedral Inmaculada Concepción de la Vega. Nos preparamos ahora para recibir las humildes ofrendas preparadas por el Patronato Amigos de la Catedral. La fe y el amor nos unen. Recibe, Señor, estas ofrendas de manos de una parte de los miembros del Patronato Amigos de la Catedral. El Reverendo Porfirio Espinal, párroco de nuestra Catedral, el diácono Ignacio Reyes y los ministros ahora descienden del altar para recibir las ofrendas que han preparado con mucho amor nuestro Patronato Amigos de la Catedral.

0: Bendito sea, Señor, Dios del universo, por este pan, fruto de la tierra y del trabajo humano que recibimos de tu generosidad y ahora te presentamos. Será para nosotros pan de vida.
1: Bendito seas por siempre, Señor.
0: Bendito sea, Señor, Dios del universo, por este vino, fruto de la vid y del trabajo de hombres y mujeres que recibimos de tu generosidad y ahora te presentamos. Será para nosotros bebida de salvación.
1: Bendito seas por siempre, Señor.
0: Acepta, Señor.
1: El reverendo padre Porfirio Espinal procede ahora a la purificación de sus manos, símbolo de purificación de él ante toda la asamblea.
0: Oren, hermanos, para que este sacrificio mío de ustedes sea agradable a Dios Padre Todopoderoso.
1: Que el Señor reciba de tus manos este sacrificio para alabanza y gloria de su nombre, para nuestro bien y de toda su santa iglesia.
0: Mira complacido, Señor, nuestro humilde servicio, para que esta ofrenda sea grata a tus ojos y nos haga crecer en el amor. Por Jesucristo nuestro Señor.
1: Amén.

En verdad es justo bendecirte y darte gracias, Padre Santo, fuente de la verdad y de la vida, porque nos has convocado en tu casa en este domingo. Hoy, tu familia, reunida en la escucha de tu palabra y en la comunión del pan de vida único y partido, celebra el memorial del Señor resucitado mientras espera el domingo sin ocaso en el que la humanidad entera entrará en tu descanso. Entonces contemplaremos tu rostro y alabaremos por siempre tu misericordia. Con esta gozosa esperanza y unidos a los ángeles y a los santos, cantamos unánimes el himno de tu gloria.

Santo eres en verdad, Señor, fuente de toda santidad. Por eso te pedimos que santifiques estos dones con la efusión de tu Espíritu, de manera que se conviertan para nosotros en el cuerpo y la sangre de Jesucristo nuestro Señor, el cual, cuando iba a ser entregado a su pasión voluntariamente aceptada, tomó pan. Dándote gracias, lo partió y lo dio a sus discípulos diciendo: tomen y coman todos de él, porque esto es mi cuerpo que será entregado por ustedes.

0: Del mismo modo, acabada la cena, tomó el cáliz, y dándote gracias de nuevo, lo pasó a sus discípulos, diciendo: tomen y beban todos de él, porque este es el cáliz de mi sangre, sangre de la alianza nueva y eterna, que será derramada por ustedes y por muchos para el perdón de los pecados. Hagan esto en conmemoración mía.
1: Alabamos al Señor presente en su cuerpo y su sangre en el Santísimo Sacramento del altar.

Así pues, Padre, al celebrar ahora el memorial de la muerte y resurrección de tu Hijo, te ofrecemos el pan de vida y el cáliz de salvación. Y te damos gracias porque nos haces digno de servirte en tu presencia. Te pedimos humildemente que el Espíritu Santo congregue en la unidad a cuantos participamos del cuerpo y sangre de Cristo. Acuérdate, Señor, de tu Iglesia, extendida por toda la tierra y reunida aquí en el domingo, día en que Cristo ha vencido la muerte y nos ha hecho partícipes de su vida inmortal. Con el Papa León, que se encuentra por Madrid, de misión, por España, con nuestro administrador apostólico, Monseñor Amable, y todos los pastores que cuidan de tu pueblo, llévala a su perfección por la caridad. Acuérdate también de nuestros hermanos que durmieron en la esperanza de la resurrección. Te pedimos por José Juan López, don Chucho, en su segundo día. También por Randy Espino Durán, en sus 4 años. Te pedimos por todos nuestros parientes y familiares difuntos. Dale, Señor, el descanso eterno y brille para ellos la luz eterna. Ten misericordia de todos nosotros. Y así con María, la Virgen Madre de Dios y Madre Nuestra, su esposo San José, los apóstoles San Mateo, y cuantos vivieron en tu amistad a través de los tiempos, merezcamos por tu Hijo Jesucristo compartir la vida eterna, cantar tus alabanzas.

0: El amor de Dios ha sido derramado en nuestros corazones con el Espíritu Santo que se nos ha dado precisamente para que tengamos un corazón misericordioso que ama, que acoge y que perdona. Desde nuestro corazón oremos a Dios nuestro Padre como Jesucristo mismo nos ha enseñado. Padre nuestro que estás en el cielo, santificado sea tu nombre, venga a nosotros tu reino, hágase tu voluntad en la tierra como en el cielo. Danos hoy nuestro pan de cada día, perdona nuestras ofensas, como también nosotros perdonamos a los que nos ofenden. No nos dejes caer en la tentación y líbranos del mal. Líbranos de todos los males, Señor, y concédenos la paz en nuestros días, para que, ayudados por tu misericordia, vivamos siempre libres de pecado y protegidos de toda perturbación, mientras esperamos la gloriosa venida de nuestro Salvador Jesucristo.
1: Tuyo es el reino, tuyo es el poder y la gloria por siempre, Señor.
0: Señor Jesucristo, que dijiste a tus apóstoles, la paz os dejo, mi paz os doy. No tengas en cuenta nuestros pecados, sino la fe de tu Iglesia. Y conforme a tu palabra, concédele la paz y la unidad, tú que vives y reinas por los siglos de los siglos.
1: Amén.
0: Que la paz del Señor esté siempre con ustedes.
1: Y con tu espíritu.
2: Llenos de alegría por ser hijos de Dios, démonos el abrazo de la paz.

0: Hermanos y hermanas, este es el Cordero de Dios que quita el pecado del mundo. Dichosos los invitados a la cena del Señor.
1: Señor, no soy digno de que entres a mi casa, pero una palabra tuya bastará para sanarme.
0: El cuerpo y la sangre de nuestro Señor Jesucristo nos guarden para la vida eterna.
1: Amén. Ahora, queridos hermanos y hermanas, que están con nosotros a través de Radio Santa María y los que están presentes en la Catedral Inmaculada Concepción que no puedan recibir a Jesús sacramentalmente, hacemos la oración de comunión espiritual. Creo, Jesús mío, que estás realmente presente en el Santísimo Sacramento del altar. Te amo sobre todas las cosas y deseo recibirte en mi alma. Pero como ahora no puedo recibirte sacramentalmente, ven al menos espiritualmente a mi corazón. Y como si ya te hubiese recibido, te abrazo y me uno del todo a ti. Señor, no permitas que jamás me aparte de ti. Amén. Recibimos ahora, de parte de los ministros y de nuestro reverendo párroco Porfirio Espinal, la Santa Comunión, el cuerpo y la sangre de Jesús.

0: Dios es amor, y quien permanece en el amor permanece en Dios, y Dios en él. Oremos que tu acción medicinal, Señor, nos libere misericordiosamente de nuestra maldad y nos conduzca hacia lo que es justo, por Jesucristo nuestro Señor.
1: Amén.
0: Nos sentamos un momentito, algunos avisos, amonestaciones, recordar y felicitar, ¿verdad?, Nati García del patronato, que ayer cumplía años. La felicitamos, ella estuvo en misa ayer tarde, pero la recordamos con cariño. Y tenemos a Zuleni Fernández de cumpleaños y Consuelo Fernández, una chica de 93 años. ¿Por dónde andará Consuelo Fernández? ¿Por dónde está?
1: Está ahí. Está sentada.
0: Consuelo Fernández. Esa chica, qué guapa. 93 años. Que Dios la bendiga. Que Dios la bendiga. Vamos a darle una bendición a esta jovencita de 93. Cuando ya las mujeres tienen mucho, no lo esconden. Solo sueltan de una vez. Consuelo Fernández. Yo iba a acercarme allá, sí.
2: Pero está que sube escalera.
0: Bueno,
2: usted permite que yo le
1: aplauso de nuevo para la cumpleañera. 93 años. El Señor siga bendiciendo. Nuestro reverendo Porfirio Espinal procede ahora a bendecir con agua bendita a la cumpleañera y a toda su familia. Aplauso grande, alegría y felicidad por esta larga vida de nuestra hermana, en salud y en alegría familiar. Muy importante. Ahora vamos a anunciar una amonestación matrimonial donde todos tenemos que escuchar que desean contraer matrimonio los señores Juan Francisco Polanco, hijo de los señores Rufino Francisco y María Nieves Polanco, residente en Cienfuegos, Santiago de los Caballeros, con Esther María Escoto Payano, hija de los señores René Escoto Núñez y María Altagracia Payano Rodríguez, residentes en la Arboleda 6 de La Vega. Si alguien conoce algún impedimento por lo cual no debe realizarse este matrimonio, favor de comunicarse con nuestro párroco, el reverendo Porfirio Antonio Espinal, en las oficinas de esta catedral. Están por ahí el periódico Camino, para los que le interese.
0: Muy bien, agradeciéndole a los amigos del patronato de la catedral su participación en la Eucaristía, en las lecturas, en las ofrendas, y ese deseo siempre de dar vida en la Eucaristía. Mantengan eso siempre. Nos preparamos entonces para la bendición final. Que el Señor esté con ustedes.
1: Y con tu espíritu.
0: La bendición de Dios Todopoderoso, Padre, Hijo y Espíritu Santo, descienda sobre ustedes, su familia, y les acompañe siempre.
1: Amén.
3: Alegres por haber participado en esta fiesta del Señor, con esa misma alegría podemos irnos en paz.
1: Demos gracias a Dios.
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2: Saludo. Reciba usted un gran saludo, el mejor de los saludos, y la bienvenida a este programa de radio para el domingo, décimo domingo de lo que llamamos el tiempo ordinario en la liturgia de nuestra iglesia

Atento, preste atención. El Señor Jesús nos dice hoy: no vine a llamar a justos, sino a pecadores. No vine a llamar a justos, sino a pecadores. Sí, así es. De este modo nos habla Jesús en el Evangelio que nos proclaman en este día en la misa. ¿Ya usted fue a misa? ¡Ah, que lo recuerda! ¡Ah, qué bueno! ¡Sí, señor! El Evangelio de hoy, Mateo 9:9-13. Elección de Mateo, el apóstol. Fuimos a misa y por lo escuchado en el Evangelio, nos dimos cuenta que Jesús va con publicanos y come con pecadores. Él no excluye a nadie. Es más, Jesús tiene un trato que se da prefiriendo a los marginados de su pueblo. Se mete Jesús hasta el fondo en el problema que vive la gente. Se ve que el maestro quiere al ser humano desde dentro. Porque, mire usted, no conoce a Dios quien solo se limita a ir al templo y estar en el culto dentro del templo. Este asunto de ser cristiano va más allá. Vayan y aprendan qué significa: yo quiero misericordia y no sacrificios. Nos dice Jesús.

desde lo alto. Desde aquí podemos divisar mejor, ¿verdad? Pues ahora el programa Domingo Día del Señor da a conocer desde los tejados. Desde los tejados, escribe el padre Manolo, quien hoy titula Cenando con pecadores. En tiempos de Jesús, 20 familias y sus casas apiñadas formaban una comunidad humana religadas por decenas de lazos humanos, matrimonios, trabajos y cosechas recogidas en común. El mundo y la escena nacional nos ofrecen un escenario de divisiones aparentemente irremediables. Cada día, la humanidad encuentra nuevos motivos económicos, religiosos, políticos, ideológicos, raciales y culturales para excluir y descalificar a los otros. Tal y como sucede en nuestro patio, entre los judíos no había profesión más odiosa que ser cobrador de impuestos. Ese odio era mayor porque los publicanos recaudaban impuestos para Roma, potencia invasora y asesina. Jesús llamó a Mateo, el cobrador de impuestos, y le dijo, «Sígueme», para que formara parte del proyecto de Jesús. Luego fue y cenó con él, junto a otros publicanos y pecadores. No los descalificó, convirtiendo su profesión en una barrera inquebrantable. Les ofreció su amistad sincera, celebrada en una cena. Los religiosos y observantes fariseos preguntaron escandalizados, ¿cómo es que su maestro come con publicanos y pecadores? Jesús respondió, no tienen necesidad de médico los sanos, sino los enfermos. Vayan y aprendan lo que significa misericordia quiero y no sacrificios, que no he venido a llamar a los justos, sino a los pecadores. La gente religiosa hace de los sacrificios y la etiqueta religiosa el agrado de Dios, citando al profeta Oseas 6:3-6. Jesús pone el agrado de Dios en la misericordia, es decir, la compasión radical e inclusiva. Necesitamos esfuerzos nacionales tan válidos que todo el mundo los aprecie y se quiera apuntar en ellos sin importar banderías políticas ni figurones. Rechacemos las descalificaciones y satinizaciones de los adversarios. Ni nuestro país ni el mundo avanzarán por la ruta de la exclusión, sino convocando a todas las manos para proyectos de bien común y aprendiendo a cenar entre publicanos y pecadores. El Señor se agrada en la compasión. Manuel Maza Miquel, de la Compañía de Jesús, quien ha titulado su artículo de hoy, Cenando con pecadores, conocido aquí en Domingo Día del Señor.

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0: domingo, Día del Señor. Junio, entrega. Este es mi cuerpo que se entrega por ustedes. Lucas 22, 19. Pastoral Diócesis de La Vega.
1: Bienvenidos todos y todas a este domingo, Día del Señor.
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0: Acompañando al Papa en su oración para este mes, junio 2026.
3: En el nombre del Padre, y del Hijo, y del Espíritu Santo. Amén. Señor de la vida, te damos gracias por el don del deporte, por quienes glorifican a Dios con el ejercicio de sus cuerpos, por las amistades que nacen en la cancha y la alegría de jugar en equipo. Tú nos enseñas que en la vida, como en el juego, nadie se salva solo. Necesitamos del otro para crecer, para aprender a respetar, superar límites y celebrar juntos los logros alcanzados.

Te pedimos que el deporte sea siempre escuela de fraternidad y no de rivalidad vacía, espacio de encuentro y no de exclusión, camino de paz y no de violencia.

Haz que quienes practican, entrenan o animan, descubran en el deporte un lenguaje universal que acerca culturas, une pueblos y siembra respeto, solidaridad y superación personal. Señor Jesús, que cada deporte sea parábola de una vida vivida contigo, colaborando con esfuerzo y alegría, viviendo con humildad en la derrota y gratitud en la victoria que nos ofreces en tu resurrección.

0: nunca falte a nosotros tu Espíritu, que nos hace un solo equipo unido contigo para construir comunión y fraternidad en la historia. Amén.
1: Acompañando al Papa en su oración para este mes.
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1: ¿Por qué su maestro come con publicanos y pecadores? Jesús, que había oído, respondió: No son los sanos los que tienen necesidad del médico, sino los enfermos.

Ah, esas inquietudes que nos llegan cuando escuchamos o cuando leemos el Evangelio. Inquietudes. Bueno, se vuelven acá algunas interrogantes muy interesantes, como por ejemplo, en torno al Evangelio de hoy, nos ha llegado aquella inquietud de ¿qué uso le daban a esa mesa en que estaba Mateo? ¿Cuál era el uso que le daban a esa mesa donde estaba sentado Mateo? ¿Para quién cobraba Mateo los impuestos? ¿Pero para quién? Digo, usted sabe, pero yo hago la pregunta. ¿Por qué se miraba mal en la sociedad judía de entonces a los publicanos? ¿Por qué? ¿Qué molestó a los fariseos de esa comida de Jesús? ¿No tenía desconfianza o temor Jesús de sentarse a comer con gente tan corrupta? Digo, es una pregunta, ¿verdad? ¿Qué usted cree, amigo? ¿Qué quiso decir Jesús con la frase de que no son los sanos los que necesitan médico, sino los enfermos? ¿De dónde viene aquella frase que dice, misericordia quiero y no sacrificio? ¿Y cómo se puede interpretar hoy esa frase, misericordia quiero y no sacrificios? ¿Y cómo se puede interpretar hoy esa frase de porque quiero misericordia y no sacrificios, conocimiento de Dios más que holocaustos? Lo dicho por Oseas 6:6. Y una última inquietud que nos ha llegado. Si Jesús no ha venido a llamar a los justos, entonces, ¿no los tiene en cuenta? Digo, podría uno preguntarse, ¿no? ¿No es cierto? Si Jesús no ha venido a llamar a los justos, entonces, ¿no los tiene en cuenta?

0: Atento, preste atención. El Señor Jesús nos dice hoy: no vine a llamar a justos, sino a pecadores. No vine a llamar a justos, sino a pecadores.
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0: Desde la Ciudad del Vaticano, reciban un saludo cordial desde los estudios de transmisión de Radio Vaticano, Vatican News en la Ciudad del Vaticano. En particular, como siempre, nuestro fraterno abrazo va a todos los que nos siguen a través de las radios, en este caso desde América Latina, Radio Santa María en La Vega, República Dominicana.
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4: El cuento de los niños y de las niñas.
5: Dejen que los niños vengan a mí.
4: Susanita y Josecito acababan de llegar de la parroquia y le preguntaron a la mamá: mamá, el padre hoy, cuando invitó a todos los niños y niñas a rezar el Padre Nuestro, dijo: vengan aquí adelante todos los niños, las niñas, los que se portan bien y los que se portan mal. ¿Cómo se entiende eso?, dijo Susanita. También invitó a los que se portan mal. Y la mamá le dijo: mira, los que se portan bien van y pueden dar gracias por portarse bien. Y los que se portan mal, a lo mejor al rezar y al darse la mano con otros niños, se van a sentir también que empezarán a portarse mejor y darse cuenta que Dios los quiere como son, para que ellos sean como Dios los quiere. El Señor nos ama a todos, ama a los que se portan bien y ama a los que se portan mal también. Y eso es lo grande, que nos invita a todos a caminar sus caminos con un corazón abierto a toda persona. Y esa es la mejor razón que tenemos para tener amor hacia todos los demás. Espero que hayas aprendido.

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1: Una palabra a los muchachos y muchachas que sacan este momento para escucharme.

¿Quién es un creyente? ¿Quién es un cristiano? Jesús de Nazaret, en el Evangelio de hoy, nos revela que Él le da su lugar a toda persona que Él encuentra en su camino. Ser cristiano es tener esa misma actitud. Es fácil ser simpático con la muchacha elegante, con el joven apuesto. Es fácil ser simpática con la amiga inteligente que te explica todo. Jesús nos llama a darle su lugar a cada persona que encontramos en el camino. El que no viste tan bien, el que no entiende tanto lo que explicaron hoy, el que viene a lo mejor de un pueblo humilde, de un barrio pobre, el que tal vez no se expresa con tanta propiedad como gente que ha estudiado mucho. A toda esa gente Jesús nos llama a tratarlos con dignidad y a darle su lugar en nuestro corazón y a interesarnos por qué luchan, a interesarnos por sus luchas, a tomar como nuestra su reclamación, a ver qué es lo que dice, qué es lo que pide. Eso es tener un corazón abierto y eso es seguir el mismo camino que siguió Jesús. Y eso es ser cristiano.

0: el Señor.
1: Simón, Andrés.
2: Mira, Simón, es Jesús.
1: Santiago, Juan, síganme.
2: Nos está llamando.
3: ¡Vamos!
0: Día del Señor.

0: El Señor esté con ustedes.
1: Y con tu espíritu.
0: Lectura del Santo Evangelio según San Mateo.
1: Gloria a ti, Señor.
0: En aquel tiempo, vio Jesús al pasar un hombre llamado Mateo, sentado al mostrador de los impuestos, y le dijo, sígueme. Él se levantó y lo siguió. Y estando en la mesa en casa de Mateo, muchos publicanos y pecadores que habían acudido se sentaron con Jesús y sus discípulos. Los fariseos, al verlo, preguntaron a los discípulos, ¿cómo es que su maestro come con publicanos y pecadores? Jesús lo oyó y dijo, no tienen necesidad de médico los sanos, sino los enfermos. Anden, aprendan lo que significa misericordia quiero y no sacrificios, que no he venido a llamar a los justos, sino a los pecadores. Palabra del Señor.
1: Gloria a ti, Señor Jesús.

0: En este domingo décimo del tiempo ordinario, aprendemos que la majestad de Dios se revela en su misericordia. Los cristianos y mucha gente buena somos creyentes en el Señor. Pero una cosa es hablar de Dios y otra cosa es creer en Dios, tenerlo como guía. Y el que tiene a Dios como guía es misericordioso. Lo más sagrado no es lo que nosotros declaramos sagrado, porque eso se presta a la manipulación. Se puede declarar sagrada la bandera de un país, o los intereses económicos de una compañía, o la propiedad de la tierra de una gente que le sobra. Se va declarando sagrado lo que nos conviene, pero el creyente tiene por sagrado lo que Jesús tiene por sagrado. Y según Jesús de Nazaret, lo más sagrado es la compasión. Ahí es donde Dios se revela. Ahí es donde Dios aparece como lluvia de primavera, como dice el profeta Oseas. No dejen de leer la primera lectura. Dios no quiere, dice Oseas, sacrificios vacíos de una disposición interior de compasión y misericordia. Dios lo que quiere es un corazón convertido y fiel, abierto a la justicia, al bien de los demás. Por eso dice, quiero misericordia y no sacrificios. Dice, Israel, no te reprocho tus sacrificios, pues siempre están delante de mí. Lo que le reprocha es que no invoca a Dios de corazón, es que su corazón está lejos de la actitud de Dios. Hay que tener fe para meterse en esa actitud. Fe quiere decir creer que ese camino del Señor, que esa actitud del Señor es la que va a triunfar a la larga. Jesús en el Evangelio aparece ofreciéndole comunión y amistad a hombres muy despreciados. Eran los cobradores de impuestos del Imperio Romano. Lo que Mateo está revelando en el Evangelio es que en Jesús hay algo tan decisivo que no importa la profesión que usted tenga, lo que cuenta es si usted está creyendo en Jesús y si usted ha cambiado de una actitud de rechazo hacia los demás a una actitud de compasión. Jesús es el que llama a Mateo y es el que nos llama a nosotros también a entrar en esa disposición de brindar amistad y de tener compasión hacia otras personas. Nadie puede justificarse delante de Dios. Nadie puede decirle a Dios, yo merezco tu amistad. Todos somos objetos de la misericordia de Dios. Hacia nosotros se desborda la bondad de Dios. Mateo lo descubre, que Jesús lo llama con cariño, con amor, y celebra una fiesta. Y en esa fiesta están sus amigos, que eran otros cobradores de impuestos, otra gente que trabajaba para el Imperio Romano. Y a ellos Jesús les propone que vale la pena compadecerse. Jesús no vino a confirmar nuestros prejuicios. Rechazamos a los que no nos gustan, rechazamos a los que no piensan como nosotros. Jesús no vino a eso. Jesús vino a disponernos a tener misericordia. Mateo era un calculador. Mateo era un hombre que entendía de números, de cuentas, de impuestos. Pero Jesús lo llama a la compasión. Al compartir la mesa con los pecadores, eso es lo que Jesús nos está revelando. Lo que verdaderamente agrada a Dios es cruzar hacia los demás, dejando atrás nuestros prejuicios, intereses, rencillas, odios viejos, y ofrecerle a la otra persona, con la guardia baja, un lugar en nuestra mesa y en nuestro proyecto. Esa es la compasión. Y por eso es que la iglesia captó tanta amistad y tanta gente buena, porque sabía cruzar en un mundo muy dividido por exclusiones, prejuicios, intereses, banderías. En ese mundo terrible nació la primera comunidad cristiana llena de la buena noticia de Jesús, porque lo que hace agradable a Dios es tener su misma actitud, que es la compasión. Te deseo a ti lo mismo que me deseo a mí, que es que Dios me bendiga, que Dios te bendiga a ti también, y que juntos busquemos lo mejor para nuestra comunidad. El Señor nos haga compasivo y seremos felices. Dios es profundamente feliz, porque Dios nuestro Padre es amor.
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0: Oye, no, no, sigue caminando. Pero desde este momento camina con Jesús resucitado. Él te quiere llevar de su mano. Escucha su llamado y sírvele.
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3: Recordar con esperanza. Pasemos por la vida haciendo el bien y dejando este mundo en mejores condiciones de como lo hemos encontrado. Estos pensamientos, uno tomado de las Sagradas Escrituras y el otro del Movimiento Scout, se han hecho vida en la familia Ramírez Faña. Al inicio de este mes de junio, se reunieron junto a familiares y amigos para dar gracias a Dios por la vida de su hija Vanessa al cumplirse el 20 aniversario de que apagaron su existencia física para quitarle un celular. Aquel hecho consternó al país. La multitud que desfiló por las calles de Santiago para despedirla fue el mayor reflejo de tristeza y de indignación de un pueblo que repudió aquel crimen, clamando justicia. Los padres de Vanessa tuvieron perseverancia hasta lograr que los responsables del crimen fueran sometidos a la justicia y pagaran su culpa. En esta trayectoria encontraron el apoyo de muchos padres y madres que sintieron el dolor viendo en Vanessa a uno de sus hijos. Si no hubieran mostrado esa perseverancia en cada momento del proceso, los responsables del crimen habrían estado libres, sin cumplir la condena merecida, porque aquí los victimarios cuentan con una defensa muy profesional, pagada por el Estado, mientras las víctimas quedan desamparadas y más cuando no tienen recursos económicos para cubrir los honorarios de un profesional calificado. Esto no puede continuar así. Hay que legislar para cambiar esta ley. Los que matan causan a la sociedad otros males. No pueden volver a la calle sin antes regenerarse y cumplir la pena impuesta, mostrando un verdadero arrepentimiento. Ahora tenemos un desborde de violencia y los crímenes se están repitiendo con una frecuencia espantosa. Esta sociedad está enferma. La violencia se está volviendo cotidiana. Cuidado con acostumbrarnos a este estilo de vida, que es la máxima negación al proyecto de Dios. Esperamos que la impunidad y complicidad con aquellos que llenan la tierra de horror no encuentre cabida en esta sociedad. Es hora de construir un nuevo mundo. No perdamos un minuto más. La tarea es de todos. Este ha sido el editorial del periódico Camino. Recordar con esperanza.
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0: Día del Señor.
1: San Antonio de Padua.
2: Celebramos la fiesta de uno de los santos más populares de la Iglesia y es venerado, sobre todo, por la gente humilde que sabe descubrir en él la ayuda y el ejemplo en las cosas ordinarias y sencillas.
3: Padre, si me promete enviarme a tierra de herejes, le ruego que me permita tomar vuestro hábito.
4: En el año 1220, Antonio decide ingresar a la Orden Franciscana en Portugal. Al ver los cuerpos martirizados de 5 franciscanos traídos desde Marruecos.
2: Las cruzadas contra los musulmanes están en su apogeo. Todas buscan tomar Jerusalén y recuperar para la cristiandad los lugares sagrados que habían caído en manos de los turcos.
4: Acabando su noviciado, es enviado a Marruecos, pero una enfermedad lo hace regresar. Un temporal llevó la nave hasta las costas sicilianas.
2: Llega a Asís y San Francisco le reconoce sus extraordinarios dotes de predicador. Le ordena que reciba el sacerdocio para luego darle el oficio de predicador.
4: Antonio de Padua se entregó a la predicación. Durante 10 años recorrió Italia y Francia, llevando la palabra de Dios y combatiendo una nueva herejía. Hacía que las multitudes cambiaran de conducta solo con oírlo.
2: En Italia, recibió el título de guardián del Limosino por su gran lucha en contra de los herejes albigenses. Se le conoció como el doctor evangélico, el santo de todo el mundo y el arca del testamento.
4: Antonio de Padua predicó hasta su muerte en el año 1231.
2: El San Nuestro de cada día.
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0: Domingo, Día del Señor. El Señor Jesús nos dice hoy: no vine a llamar a justos, sino a pecadores. No vine a llamar a justos, sino a pecadores. Este es su programa Domingo, Día del Señor.
5: ¿Me puede usted repetir cuál es el Evangelio de hoy en la misa?
0: Sí, señor. El Evangelio de hoy, Mateo 9:9-13. Elección de Mateo, el apóstol. La llamada del apóstol. Ustedes que escucharon la llamada de viva voz que Cristo dirigía, abran nuestro vivir y nuestra alma al mensaje de amor que Él nos envía. Ustedes que, invitados al banquete, gustaron el sabor del nuevo vino, llenen el vaso del amor que ofrece al sediento de Dios en su camino. Ustedes que tuvieron tan gran suerte de verle dar a muertos nueva vida, no dejen que el pecado y que la muerte nos priven de la vida recibida. Ustedes que lo vieron ya glorioso, hecho Señor de gloria sempiterna, hagan que el amor suyo conozca el gozo de vivir junto a Él la vida eterna. Amén. Himno de la liturgia de las horas, conocido aquí en Domingo, Día del Señor.
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Amigo, amiga, nos ha valido la escucha hoy de este programa dominical en La Gran Familia. Nos volveremos a encontrar en un espacio radial parecido la próxima semana, inicio de semana, el próximo domingo, Dios primero. La Gran Familia, región del Cibao Central, República Dominicana. Así que, bendiciones, que juntos en familia recibamos las bendiciones que llegan de lo alto. Día del Señor.

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6: Amigos y amigas que nos sintonizan a través de la frecuencia de la gran familia, Radio Santa María, les damos una vez más la bienvenida a este espacio cultural de la buena música. Quien les habla, Henry Santos Lora, estará con todos ustedes para llevarles hasta sus hogares una muestra de lo mejor del arte del bien combinar los sonidos y el tiempo.
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6: Para el día de hoy le vamos a ofrecer, para el disfrute y deleite de todos ustedes, un variado repertorio en donde podremos disfrutar para la primera parte algunas composiciones, entre las que se destaca la obertura La boda de Fígaro de Wolfgang Amadeus Mozart, también el movimiento Presto Vivace de la Sinfonía número 3 en re mayor de Franz Schubert, entre otras composiciones más. Pero cerrando este primer segmento de esta hora con el Scherzo y el movimiento alegro moderato de la Sinfonía número 8 en do menor de Anton Bruckner. Escuchemos, amigos.

Siguiendo con nuestro espacio cultural de la buena música, ahora apreciados amigos y amigas, vamos a escuchar los movimientos lento y allegro non troppo de Scheherazade, de la autoría de Rimsky-Korsakov, continuando posteriormente con hermosas composiciones de Carlos María Weber, Tchaikovsky, Franz Liszt y finalizando con los movimientos Scherzo y Allegro Vivace de la Sinfonía número 2 en Do mayor de Franz Schumann. Escuchemos, amigos.

0: Amigos y amigas, así de esta manera hemos llegado al final de esta primera hora. Hoy tuvimos la oportunidad de disfrutar de un rico y variado repertorio musical en donde se destacaron compositores de la estatura musical de Amadeus Mozart, Franz Schubert, Leo Delibes, Franz Liszt, Anton Bruckner, Rimsky-Korsakov, Carlos María Weber, Tchaikovsky, Liszt y Franz Schumann. Les invitamos pues a continuar disfrutando de la segunda hora de este espacio cultural de la buena música. Estuvo con ustedes Henry Santos Lora. Hasta entonces, amigos.
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6: Y ahora, en el mediodía que nos invita a orar, saludemos a la Madre de Dios con las palabras del ángel.

0: el ángel anunció a María
1: y concibió por obra y gracias del Espíritu Santo.
0: Dios te salve María, llena eres de gracia, el Señor es contigo, bendita eres entre todas las mujeres y bendito es el fruto de tu vientre Jesús.
2: Santa María, Madre de Dios, ruega por nosotros pecadores, ahora y en la hora de nuestra muerte. Amén.
0: He aquí la esclava del Señor.
1: Hágase en mí según tu palabra. Dios te salve María, llena eres de gracia. El Señor es contigo. Bendita tú eres entre todas las mujeres y bendito es el fruto de tu vientre Jesús.
2: Santa María, Madre de Dios, ruega por nosotros pecadores, ahora y en la hora de nuestra muerte. Amén.
0: Y el Verbo se hizo carne
1: y habitó entre nosotros.
0: Dios te salve María, llena eres de gracia, el Señor es contigo. Bendita eres entre todas las mujeres y bendito es el fruto de tu vientre Jesús.
2: Santa María, Madre de Dios, ruega por nosotros pecadores, ahora y en la hora de nuestra muerte. Amén.
0: Ruega por nosotros, Santa Madre de Dios,
1: para que seamos dignos de alcanzar las promesas de nuestro Señor Jesucristo.
0: Infunde, Señor, tu gracia en nuestras almas, a fin de que, habiendo conocido por el anuncio del ángel la encarnación de tu Hijo Jesucristo, por los méritos de su pasión y de su cruz, seamos llevados a la gloria de su resurrección. Te lo pedimos por el mismo Jesucristo nuestro Señor.
1: Amén.

0: Amigos y amigas que nos sintonizan a través de la frecuencia de la gran familia, Radio Santa María, les damos una vez más la bienvenida a este espacio cultural de la buena música. Quien les habla, Henry Santos Lora, estará con todos ustedes para llevarles hasta sus hogares una muestra de lo mejor del arte del bien combinar los sonidos y el tiempo.
1: Saludos a amigos y amigas. Nos une de nuevo el interés de escuchar la buena música en el género de lo ligero. Por tanto, agradezco que me permitan ustedes acompañarles como cada mediodía del domingo a través de esta La Gran Familia. Bienvenidos todos y todas. Elis Regina Carvalho Costa, o simplemente Elis Regina, fue una muy popular cantante brasileña de grandes éxitos y reconocimientos durante toda su vida artística. Nacida en Porto Alegre, Brasil, en el 1945, murió en São Paulo a los 36 años de edad en el 1982. Tuvo 21 años de vida artística en esta estrella del canto, mayormente del bossa nova. La escucharemos en parte de su producción A Arte de Elis Regina y las composiciones Reza, Acuarela do Brasil, Magdalena y la no menos famosa composición Aguas de Marzo, para la buena música.

Elise Regina, recordándola acá en La Buena Música. Siguiendo con el disfrute del programa de esta tarde, sintonicemos ahora con los arreglos musicales modernos sobre la base de piezas musicales del Caribe. A consideración presentamos las piezas Kagenye, Tito Son, Walgon Suite o Tribilación. Es el grupo de Seclé y de su producción San Mel.

Seclé y su grupo y parte de su producción San Mel. Las piezas Akenye, Tito Son, One Gold Suite o Tribilación, parte de la buena música insular. Este es su programa del mediodía del domingo en la gran familia, La Buena Música. Para el tercer set hemos escogido las piezas Tomorrow World, Save the Best for Last y con un muy sugerente título Midnight Sun. Es la música de Brian Coverson y de su producción Modern Life.

0: 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Antes de entrar en el cuarto set del programa de esta tarde, pasamos a recordarles que la buena música llega cortesía del Banco Popular.
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0: La buena música. Desde Radio Nederland ocasionalmente nos llegan ricas producciones musicales, no solo del ambiente musical holandés, sino también con grupos holandeses interpretando conocidas composiciones del mundo. Para este cuarto set, la música de Anne Crichton y Nico van der Linden, quienes integran el dúo Conclave, y dedicados a la transcripción y la composición de música de nuestra América Latina, incluyendo República Dominicana. Ahora desde Radio Nederland y de su producción World Music, para el cuarto set de la buena música, Cumbia Payasosa, de Colombia, Marisela, de la música de Venezuela, Sabrosito Así, de Cuba, y Piano Merengue, autoría del dominicano Damirón, más bien un corto popurrí de cuatro piezas del famoso pianista del merengue nuestro.

0: Esa era la música de estos dos destacados pianistas holandeses, An Kricken y Nico van der Linder, integrantes del dúo Conclave y la transcripción de música de nuestra América Latina. Amigos y amigas, les damos las gracias a ustedes por permitirnos acompañarles como cada mediodía del domingo a través de la gran familia. El disfrute del género de lo ligero en la buena música. Hasta el próximo domingo.
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1: Bienvenidos amigos a nuestro encuentro de cada fin de semana por esta Radio Santa María. Damos inicio a Viajando y Recordando.
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2: Estás escuchando Viajando y Recordando por la Gran Familia. Ramón Durán Facenda te acompaña a esta hora, poniéndote la música en Viajando y Recordando.

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0: Amigos, concluimos nuestro viaje de recuerdos con la música del ayer. Hasta el próximo fin de semana, les desea Ramón Durán Facenda. Gracias por su compañía.
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2: Por el día de hoy concluimos este viaje, esperando encontrarnos nueva vez en su espacio, Viajando y Recordando. 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

El ángel de la radio contigo a través de Radio Santa María, la emisora de la gran familia, preparadito para la Santa Eucaristía, en breve desde la Iglesia Catedral. Mantenga la sintonía. Bendiciones.

Muy buenas tardes, queridos hermanos y hermanas, aquí presentes en esta Catedral Inmaculada Concepción y a los que nos siguen a través de las redes y Radio Santa María. Hoy, domingo 7 de junio, oramos por los difuntos más necesitados de la familia Misericordia de Dios, por todos los difuntos de la familia Santos, por todos los ancestros de la familia María y familia Capellán, por los difuntos de la familia Cepeda Abreu, por los ancestros de la familia Aracena, Rosario Frías, Rosario Marcial y Santiago Tineo, por todas las almas del purgatorio, Francisca Antonia Díaz María, Odanis Altagracia Hernández, Ana Patricia Guzmán, José Ramón Fernández, por los difuntos de la familia María Basora, María Francisca Holguín, Florinda Holguín, Altagracia Espino, Juan de la Cruz, José Aníbal de la Cruz, Félix Antonio Osoria Acevedo, Amada Estrella Camilo, Luis Alfredo Mateo, en sus 4 años de fallecido, José Antonio Mateo, 5 años de fallecido, Gloria Marmolejos, José Antonio Marmolejos, Elia María Mota Sánchez, Juana Francisca Rodríguez, desde Tituyo en sus 4 años, Marcos Gregorio Torres, sus 6 meses, Rómula Gómez, María Milena Canela, Ramona Burgos, Edina Hernández, Lorenzo de Jesús Rodríguez, Juana Francisca de la Cruz, María Francisca García, Clementina Teresa Almonte, en sus 3 meses, por los difuntos de la familia Peralta Flet, Brunilda Antonio Guzmán, Brunildo Antonio Guzmán Morillo, Elija Antonio López, Carmelo López, José Ramírez, Manuel de Jesús Durán Roque, Rosaura Hernández Vázquez, Gilberto Rafael Roble, sus 11 años de fallecido. Por todas las ánimas del purgatorio, José Amancio, Juan Tomás Quesada, Vladimir Quesada, Rosario Dina Luzón. Por los difuntos Victoriano Sandoval, Dolby Sandoval, Ana María Valer, Ana María Espina, Germán Santiago. En acción de gracias al divino niño y dándole gracias al divino niño, al corazón de Jesús pidiendo sanación y liberación de una persona, al Espíritu Santo, Virgen de las Mercedes, y a San José por la liberación de un caso judicial, al Todopoderoso por favores recibidos, por la salud de Tiago Pichardo, al corazón de Jesús y a la Virgen del Carmen por la salud de María Núñez Agramonte, al gran poder de Dios por favores recibidos, a la Virgen María por la salud de Messi Gavín, por la liberación y protección de una madre y sus 3 hijos, por el final feliz de un contrato, por la liberación de José Antonio Núñez Faña, por la liberación de Ramona Capellán y Melvin Kaylin Alonso Capellán, por la liberación y protección y salud de Keila Alonso Capellán, por la liberación y salud de Rafael Antonio Callado y su familia,

la liberación de las familias Callado Fernández, Perdomo Fernández, Cabero Benítez, Abreu Fernández, Fernández Batista, Abreu Cambero, y yo, Kelvin Cambero Fernández. Al Sagrado Corazón de Jesús, por la salud de María Yamén Mariot. También oramos en el novenario de Rafael Alejo Roque, Ana Tercida Pimentel Santos, Carmelo Vargas y María Elaulia Jiménez.

hermanas, hermanos, presentes en esta Catedral Inmaculada Concepción de la Vega. Sean muy bienvenidos. Saludamos a nuestros hermanos y hermanas que nos escuchan a través de Radio Santa María, la emisora de la Gran Familia. Vivamos el valor de la entrega y el lema del mes. Este es mi cuerpo que se entrega por ustedes. De pie y con mucha alegría, recibimos a quien en nombre de nuestro Señor Jesucristo va a presidir esta Santa Eucaristía y a quienes le acompañan. Cantemos.

0: Espíritu Santo.
1: Amén.
2: Amén.
0: Que la gracia de nuestro Señor Jesucristo, el amor del Padre y la comunión del Espíritu Santo estén con todos ustedes.
2: Y con su espíritu.
0: Buenas tardes, hermanos y hermanas.
2: Buenas tardes.
0: Sean todos y todas bienvenidos a participar de esta Santa Eucaristía en este décimo domingo del tiempo ordinario. Ofrecemos esta Santa Eucaristía por nuestras intenciones particulares y comunitarias. También agradeciendo este encuentro nacional de Emaús para que el mismo dé su fruto en los corazones de todos los que participaron, tanto de manera

0: presencial como por medio de los medios de comunicación. Hermanos y hermanas, para que podamos participar con dignidad de estos sagrados misterios, reconozcamos que somos pecadores. Yo confieso ante Dios Todopoderoso y ante ustedes, hermanos, que he pecado mucho de pensamiento, palabra, obra y omisión. Por mi gran culpa. Por eso ruego a Santa María, siempre Virgen, a los ángeles y a los santos, y a ustedes, hermanos, que intercedan por mí ante Dios nuestro Señor. Dios Todopoderoso, tenga misericordia de nosotros, perdone nuestros pecados y nos lleve a la vida eterna.
1: Amén.

0: Nos acomodamos y escuchamos la palabra de Dios.
1: La primera lectura está tomada del libro de Oseas, capítulo 6, versículo del 3 al 6. El Señor nos dice: quiero misericordia y no sacrificios. Escuchemos esta primera lectura con mucha atención.
2: Lectura de la profecía de Oseas. Esforcémonos por conocer al Señor. Su amanecer es como la aurora, y su sentencia surge como la luz. Bajará sobre nosotros como lluvia temprana, como lluvia tardía que empapa la tierra. ¿Qué haré de ti, Efraín? ¿Qué haré de ti, Judá? Vuestra piedad es como nube mañanera, como rocío de madrugada que se evapora. Por eso os herí por medio de los profetas. Os condené con la palabra de mi boca. Quiero misericordia y no sacrificios. Conocimiento de Dios más que holocaustos. Palabra de Dios.
1: Te alabamos, Señor. Al salmo vamos a responder: al que sigue buen camino, le haré ver la salvación de Dios.
3: Al que sigue el buen camino, le haré ver la salvación de Dios.
4: El Dios de los jueces, de los dioses, el Señor habla, convoca la tierra de oriente a occidente. No te reprocho tus sacrificios, pues siempre están tus holocaustos ante mí.
1: Al que sigue buen camino, le haré ver la salvación de Dios.
4: Si tuviera hambre, no te lo diría, pues el orbe y cuanto lo llena es mío. ¿Comeré yo carne de toro? ¿Beberé sangre de cabrito?
1: Al que sigue buen camino, le haré ver la salvación de Dios.
4: Ofrece a Dios un sacrificio de alabanza. Cumple tu voto al Altísimo e invoca el día del peligro. Yo te libraré y tú me darás gloria.
1: Al que sigue buen camino, le haré ver la salvación de Dios. La segunda lectura está tomada de Romanos capítulo 4, versículos del 18 al 25. Se hizo fuerte en la fe, dando con ello gloria a Dios. Escuchemos con atención esta segunda lectura.
5: Hermanos, Abraham, apoyado en la esperanza, creyó contra toda esperanza que llegaría a ser padre de muchas naciones, según lo que se le había dicho: así será tu descendencia. No vaciló en la fe, aun dándose cuenta de que su cuerpo estaba medio muerto, tenía unos 100 años, y estéril el seno de Sara. Ante la promesa no fue incrédulo, sino que se hizo fuerte en la fe, dando con ello gloria a Dios, al persuadirse de que Dios es capaz de hacer lo que promete, por lo cual le valió la justificación. Y no solo por él está escrito, le valió, sino también por nosotros, a quienes nos saldrá si creemos en el que resucitó de entre los muertos, a nuestro Señor Jesús, que fue entregado por nuestros pecados y resucitado para nuestra justificación. Palabra de Dios.
1: Te alabamos, Señor. El Santo Evangelio nos lo trae Mateo en su capítulo 9, versículos del 9 al 13. No he venido a llamar a los justos, sino a los pecadores. De pie, mis hermanos, y con mucha atención escuchemos este Santo Evangelio.

0: Señor esté con ustedes.
1: Y con tu espíritu.
0: Lectura del Santo Evangelio según San Mateo.
2: Gloria a ti, Señor.
0: En aquel tiempo, vio Jesús al pasar a un hombre llamado Mateo, sentado al mostrador de los impuestos, y le dijo: sígueme. Él se levantó y lo siguió. Y estando en la mesa en casa de Mateo, muchos publicanos y pecadores que habían acudido se sentaron con Jesús y sus discípulos. Los fariseos, al verlo, preguntaron a los discípulos: ¿cómo es que vuestro maestro come con publicanos y pecadores? Jesús lo oyó y dijo: no tienen necesidad de médicos los sanos, sino los enfermos. Andad, aprended lo que significa: misericordia quiero y no sacrificio, que no he venido a llamar a los justos, sino a los pecadores. Palabra del Señor.
2: Gloria a ti, Señor Jesús. El sacerdote se prepara para la homilía.
3: Que por la proclamación del Santo Evangelio sean perdonados nuestros pecados.
2: Que así sea.
3: La liturgia de la palabra en este domingo nos presenta tres ideas fundamentales. Primero, el corazón misericordioso de Dios. Segundo, la fe esperanzada de Abraham. Y tercero, el encuentro transformador de Jesús con Mateo. En la primera lectura, el profeta Oseas nos dice: esfuércense por conocer al Señor. Primero, esforzarnos por conocer al Señor. Y no se está hablando aquí de un conocimiento meramente intelectual, o estudiar la palabra por estudiarla simplemente. Se está hablando aquí del conocimiento del corazón. Y mientras más nosotros conocemos la grandeza de Dios, más crecemos en el amor, más crecemos en la ternura, en la compasión, en la misericordia. Por eso va a decir el profeta: misericordia quiero y no sacrificios. Y esto nos quiere decir que las prácticas religiosas y la oración y todo lo que nosotros hacemos en nuestra vida de fe pierde su valor cuando no se tiene por medio la misericordia. La misericordia es fundamental. Y en el camino del cristiano, esta tiene que ser una de las herramientas fundamentales para el seguimiento a Jesús. Y muy bien, el Salmo de hoy nos lo dice: al que sigue buen camino, le haré ver la salvación de Dios. ¿Y quién es el que sigue el buen camino? El humilde. Porque el humilde es el que se siente necesitado de Dios. El soberbio no. El soberbio se cree autosuficiente y piensa que por su propia fuerza puede lograr todo. Entonces, es el humilde el que sigue el buen camino. Y hoy en día hay mucha necesidad de Dios. Hay mucha necesidad de paz, necesidad de amor, necesidad de comprensión, necesidad de diálogo, necesidad de fe, necesidad de misericordia, necesidad de nosotros, pues, atender al hermano, porque en el mundo hay mucha indiferencia, hay mucha necesidad de Dios. El problema muchas veces es que no nos sentimos necesitados de Él. Ahí está el problema. Y es un llamado a acudir al Señor. Y hoy en la segunda lectura, Abraham, el padre de la fe, nos da testimonio de esto, que creyó contra toda esperanza. Abraham sabía que él no podía ser padre, porque dice la palabra que Abraham tenía más de 100 años. Pero su esposa era estéril también. Pero Abraham confió en la promesa del Señor. Y es ahí, queridos hermanos, donde tú y yo debemos de poner nuestra confianza. No en el problema, no quedarnos en el problema. No quedarnos en la dificultad. No quedarnos en las limitaciones que podamos tener, sino en el poder transformador de un Dios que cumple su promesa. Y esto fue lo que creyó Abraham. Y esto nos lleva a recordar también a Santa Teresa de Jesús. Santa Teresa de Jesús, que con pocos recursos hizo muchas obras. Un día, cuenta la historia, que Santa Teresa de Jesús dijo de manera pública que iba a construir un convento con 3 monedas. Y la gente comenzaron a burlarse de ella. Pero ¿cómo es posible que tú con 3 monedas vas a construir un convento? Y Santa Teresa le respondió: Teresa, 3 monedas es igual a nada. Pero Teresa, 3 monedas y Dios, ¿quién podrá detenernos? Cuando Dios llama, también suple. Y es un ejemplo también a nosotros, para cada uno de nosotros, de fijar nuestra mirada en Jesús, en el que puede cumplir sus promesas. Y finalmente, el Evangelio de hoy, vemos en Jesús reflejada la misericordia que nos presenta el profeta Oseas y también la fe que nos presenta Abraham en el encuentro con Mateo. Y dice la palabra que Mateo, del cual nos habla el Evangelio de hoy, que nos habla de la conversión de Mateo. Y dice la palabra que Mateo era un publicano y un cobrador de impuestos. Un cobrador de impuestos. ¿Qué significaba eso para la cultura de aquel tiempo? Un cobrador de impuestos era una persona, era considerado como un traidor a la patria, como un estafador, y era rechazado rotundamente por la comunidad. Pero Jesús, dice la palabra, que se acerca a Mateo, lo mira a los ojos y le dice: sígueme. Y Mateo se levantó y lo siguió. ¿Qué hizo Mateo? Se levantó y lo siguió. Los fariseos se fijaron en lo que era Mateo, que era un pecador, un publicano. Jesús se fijó en lo que podría ser Mateo, un apóstol, un evangelista. ¿Y cuántas personas hoy en día no se han convertido o se han convertido por medio de la palabra del evangelista San Mateo? Miren, lo importante. Por eso es que la misericordia tiene que ser el centro de nuestra vida cristiana. Hoy Mateo es uno de los evangelistas que nos presenta de la Biblia, de los cuatro evangelistas. ¿Y cuánta gente no escuchan el Evangelio de Mateo? Muchas. ¿Y cuánta gente no se han acercado a Dios por medio del evangelista San Mateo? Y un elemento importante que podríamos también destacar del Evangelio fue que Mateo fue llamado no porque se convirtió, sino que se convirtió primero porque fue llamado y amado por Jesús. Y a veces nosotros hacemos lo contrario de Jesús. Y ustedes ven que al igual que los fariseos se pusieron a criticar. Pero ¿y cómo es posible que su maestro va a comer con publicanos y pecadores? Y es ahí donde Jesús pues dice una palabra, y es sobre todo donde resume su vida misionera. No he venido a llamar a los justos, sino a los pecadores. Y es ahí, hermano, donde entra la misericordia, porque la misericordia cambia, redime y transforma al ser humano. Pidamos al Señor que nos dé un corazón semejante al suyo, que nosotros podamos esperar como Abraham y que podamos levantarnos como Mateo cuando Jesús nos llama a seguirle. Que así sea.
2: Que así sea.

0: Un solo Dios, Padre Todopoderoso, Creador del cielo y de la tierra. Creo en Jesucristo, su único Hijo, nuestro Señor, que fue concebido por obra y gracia del Espíritu Santo. Nació de Santa María Virgen. Padeció bajo el poder de Poncio Pilato. Fue crucificado, muerto y sepultado. Descendió a los infiernos. Al tercer día resucitó de entre los muertos, subió a los cielos y está sentado a la derecha de Dios Padre Todopoderoso. Desde allí ha de venir a juzgar a vivos y muertos. Creo en el Espíritu Santo, la Santa Iglesia Católica, la comunión de los santos, el perdón de los pecados, la resurrección de la carne y la vida eterna. Amén. Presentemos al Señor nuestras peticiones.
1: A cada petición vamos a responder, roguemos al Señor. Por la Iglesia Santa, extendida por todo el mundo, para que tenga la plenitud del amor de Dios y sea fiel a la misión que Cristo se ha encomendado, roguemos al Señor.
2: Te rogamos,
1: óyenos. Por nuestra patria y por todas las naciones, para que crezca en ellas la concordia, la justicia y la paz, roguemos al Señor.
2: Te rogamos, óyenos.
1: Por los que sufren y padecen, para que el Señor venga en su socorro, los saque de la prueba y los confirme en la esperanza, roguemos al Señor.
2: Te rogamos, óyenos.
1: Por los que estamos aquí reunidos en el Señor, para que sepamos amarnos mutuamente y tengamos un solo corazón, roguemos al Señor.
2: Te rogamos, óyenos.
0: Oremos también por los que están de novenario: Rafael Alejo Roquis, Ana Teresa Pimentel Santo, Carmelo Vargas, María Eulalia Jiménez. Roguemos al Señor.
1: Te rogamos,
2: óyenos.
0: Acoge, Padre de bondad, las oraciones que te hemos presentado. Por Jesucristo nuestro Señor.
1: Amén.
0: Nos acomodamos y presentemos las ofrendas.
1: Seguimos nuestra celebración. Seguimos partiendo.

0: para que este sacrificio mío y de ustedes sea agradable a Dios Padre Todopoderoso.
1: El Señor reciba de sus manos este sacrificio para alabanza y gloria de su nombre, para nuestro bien y el de toda su santa Iglesia.
0: Mira complacido, Señor, nuestro humilde servicio, para que esta ofrenda sea grata a tus ojos y nos haga crecer en el amor. Por Jesucristo nuestro Señor.
1: Amén.

En verdad es justo y necesario bendecirte y darte gracias, Padre Santo, fuente de la verdad y de la vida, porque nos has convocado en tu casa en este domingo. Hoy tu familia reunida en la escucha de tu palabra y en la comunión del pan de vida único y partido, celebra el memorial del Señor resucitado, mientras espera el domingo sin ocaso, en el que la humanidad entera entrará en tu descanso. Entonces contemplaremos tu rostro y alabaremos por siempre tu misericordia. Con esta gozosa esperanza y unidos a los ángeles y a los santos, cantamos unánimes el himno de tu gloria.

fuente de toda santidad. Por eso te pedimos que santifiques estos dones con la efusión de tu Espíritu, de manera que se conviertan para nosotros en el cuerpo y la sangre de Jesucristo nuestro Señor, el cual, cuando iba a ser entregado a su pasión, voluntariamente aceptada, tomó pan y, dándote gracias, lo partió y lo dio a sus discípulos diciendo:

sangre de la alianza nueva y eterna, que será derramada por ustedes y por muchos para el perdón de los pecados. Hagan esto en conmemoración mía.

0: el memorial de la muerte y resurrección de tu Hijo. Te ofrecemos el pan de vida y el cáliz de salvación y te damos gracias porque nos hace dignos de servirte en tu presencia. Te pedimos humildemente que el Espíritu Santo congregue en la unidad a cuantos participamos del cuerpo y sangre de Cristo. Acuérdate, Señor, de tu iglesia extendida por toda la tierra y reunida aquí en el domingo, día en que Cristo ha vencido a la muerte y nos ha hecho partícipes de su vida inmortal. Y con el Papa León, con nuestro obispo administrador apostólico, Monseñor José Amable Durán, y todos los pastores que cuidan de tu pueblo, llévala a su perfección por la caridad. Acuérdate también de nuestros hermanos que durmieron en la esperanza de la resurrección, especialmente de Rafael Alejo Roque, Ana Tercida Pimentel Santos, Carmelo Vargas, María Eulalia Jiménez. Oremos también por Luis Alfredo Mateo en sus 4 años de fallecido, José Antonio Mateo en sus 5 años de fallecido, Gloria Marmolejos, Gilberto Rafael Robles, Clementina Teresa Salmonte, Juana Francisca Rodríguez de Restituyo y los demás difuntos que hemos presentado al inicio de esta celebración. Dale, Señor, el descanso eterno
1: y brille para ellos la luz eterna.
0: Y de todos los que han muerto en tu misericordia, admítelos a contemplar la luz de tu rostro. Ten misericordia de todos nosotros y así con María, la Virgen Madre de Dios, su esposo San José, los apóstoles y cuantos vivieron en tu amistad a través de los tiempos, merezcamos por tu Hijo Jesucristo compartir la vida eterna y cantar tus alabanzas.

0: fieles a la recomendación del Salvador y siguiendo sus divinas enseñanzas nos atrevemos a decir: Padre nuestro que estás en el cielo, santificado sea tu nombre, venga a nosotros tu reino, hágase tu voluntad en la tierra como en el cielo. Danos hoy nuestro pan de cada día, perdona nuestras ofensas,
1: como también nosotros perdonamos a los que nos ofenden.
0: No nos dejes caer en tentación y líbranos
1: del mal.
0: Líbranos de todos los males, Señor, y concédenos la paz en nuestros días, para que, ayudados por tu misericordia, vivamos siempre libres de pecado y protegidos de toda perturbación, mientras esperamos la gloriosa venida de nuestro Salvador Jesucristo.
1: Tuyo es el reino, tuyo es el poder y la gloria por siempre, Señor.
0: Señor Jesucristo, que dijiste a tus apóstoles: la paz les dejo, mi paz les doy. No tengas en cuenta nuestros pecados, sino la fe de tu iglesia, y conforme a tu palabra, concédele la paz y la unidad. Tú que vives y reinas por los siglos de los siglos.
2: Amén.
0: Que la paz del Señor esté siempre con ustedes.
1: Y con su espíritu.
2: Compartan con mucha fraternidad un saludo de paz.

0: Este es Jesús, el que le digo a Mateo, sígueme, y que también te dice a ti, Ana, Juana, Francisco, también te dice, sígueme. Este es el Cordero de Dios que quita el pecado del mundo. Dichosos nosotros, invitados al banquete del Señor.
1: Señor, yo no soy digna de que entres en mi casa, pero una palabra tuya bastará para sanarme.
0: El cuerpo y la sangre de nuestro Señor Jesucristo nos guarde para la vida eterna.
1: Amén.

de comunión espiritual. Creo, Jesús mío, que estás realmente presente en el Santísimo Sacramento del altar. Te amo sobre todas las cosas y deseo recibirte en mi alma. Pero como ahora no puedo recibirte sacramentalmente, ven al menos espiritualmente a mi corazón. Y como si ya te hubiese recibido, te abrazo y me uno del todo a ti. Señor, no permitas que jamás me aparte de ti. Amén.

0: Inmaculada Concepción,
1: ruega por nosotros.
0: Nadie cumple años hoy aquí. Creo que no, dice que no hay cumpleaños. Si hay alguien que no está aquí y cumple años, puede acercarse. Bien, quieren presentar a un niño, una niña.
1: Una niña.
0: Venga por aquí. Así como José y María presentaron al niño Jesús, también esta madre, el papá, ¿dónde está el papá? Dios Todopoderoso, dígnate en bendecir a esta niña. Haz que, al igual que el niño Jesús, pueda crecer en sabiduría, en estatura y en gracia. Bendice a sus padres para que puedan educarlo en los valores humanos y cristianos. Y la bendición del Padre, del Hijo y del Espíritu Santo descienda sobre ella y permanezca para siempre.
1: Amén.
0: Un aplauso.

0: un avisito antes de la bendición.
1: Amonestación. ¿Desean contraer matrimonio los señores Juan Yer Francisco Polanco, hijo de los señores Rufino Francisco y María Nieves Polanco, residente en Cienfuegos, Santiago de los Caballeros, con Esther María Escoto Payano, hija de los señores René Escoto Núñez y María Altagracia Payano Rodríguez, residente en la Alboleda número 6, La Vega. Si alguien conoce algún impedimento por el cual no se debe realizar este matrimonio, favor de comunicarse con el padre Porfirio Antonio Espinal, párroco de esta catedral.
0: Bien, agradecemos a nuestro querido diácono, Susana, a los ministros que nos acompañan, a los lectores, monitora, al coro y a cada uno de ustedes por su presencia en esta Eucaristía y los que nos siguen por medio de Radio Santa María, la emisora de la Gran Familia. Nos ponemos de pie para recibir la bendición del Señor. El Señor esté con ustedes.
2: Y con su espíritu.
0: La bendición de Dios Todopoderoso, Padre, Hijo y Espíritu Santo, descienda sobre ustedes y permanezca para siempre.
2: Amén.
3: Con alegría pueden ir en paz.
2: Demos gracias a Dios.
0: Feliz noche para todos.
4: Feliz noche. Gracias.

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